0: Radio IPN, pues está inaugurando un espacio de retransmisión todos los sábados a las 6 de la tarde, esta vez en nuestra página web código21.cdmx.gov.mx. Así que si por alguna razón extrañísima te perdiste este espacio los viernes, bueno, pues ya lo podrás encontrar los sábados a las 6 de la tarde también por Código 21. Y sin más, le doy la bienvenida a nuestra reportera estrella, Lucecilia Andrade, porque el día de ayer nos fuimos a dar ella y yo la vuelta a el Indie Rocks, este foro que se encuentra ubicado en la Roma de nuestra ciudad, y fuimos ver a nada más y nada menos que a Rebe. No sé si ustedes la conocen, queridas audiencias y autoparlante, pero Rebe es la más dura de España, digo yo. No, bueno, hay varias propuestas muy muy chidas que vienen desde allá, pero bueno, estuvimos ayer en su show. Y pues, ¿qué te pareció, querida Ceci? ¿Cómo estás? Bienvenida.
1: Hola, Lina, pues me da mucho gusto estar otra vez aquí con ustedes y también pues hablar un poco de esta artista que me gusta un montón. La verdad es que ayer estábamos muy alucinadas. Rebe es una gran artista que es muy versátil. Entonces, creo que la experiencia de escucharla, de ver su show como muy de, no sé, flamenco, decíamos, ¿no? Un poco de flamenco en su estilo, tener esto de las luces bajas, mucho humo, demasiado misticismo. Creo que es una artista que vale la pena escuchar, definitivamente, porque habla de tantos temas que a mí me tocan demasiado, y hoy, ayer, varia gente lloró verdaderamente.
0: Sí, fue sorprendente ver sobre todo a tantas compas pues corear sus canciones, así cantándolas, disfrutándoselas. Se nota que Rebe ya tiene una base de fanáticos, fanáticas, pues bastante establecida aquí en la Ciudad de México, y bien lo dice Ceci, su show pues muy, muy íntimo. Imagínense ustedes acá en el altoparlante, pues a una estrella sola en el escenario, y encima de ella como una bola disco, como esas que se veían en tantísimos lugares por allá de los años 70, ¿no? Y entonces, al momento en el que Rebe canta, lanzan luces, lanzan reflectores sobre estas bolas discos, y pues se proyecta por todo el espacio, por todo lo que es el foro Indie Rocks. Entonces, bueno, allá anduvimos un ratito, no nos quedamos todo el show porque unas trabajan, somos godines, la verdad, cuando no estamos aquí en el micrófono, pues tenemos trabajos de oficina, y entonces ya los jueves a las 10 de la noche, pues ya estás cansadísima de mano, déjame ir a dormir. Pero aún así, pues bueno, disfrutamos este show. Estaremos buscando a la Rebe para que también nos venga pues a hablar un poquito más de su propuesta. Pero mientras tanto, Ceci, ¿qué tal que les dejamos pues con una probadita musical de lo que es el proyecto de esta Rebe?
1: Claro, pues aquí les dejamos una rola para que se les antoje escucharla. Entonces, esta es Yo te llevo conmigo al cielo, de Rebe. Ahí la escuchan.
0: Aquí en el 95.7 de FM, esto es Rebe sonando con todo. Muchas gracias, Ceci, nos vemos después.
1: Bye.
0: Bye, bye.

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1: Eso fue Yo te llevo conmigo al cielo de Rebe, también conocida como Rebequita la Bonita, una canción del año 2023, todo esto porque Rebe se presentó ayer en el foro Indie Rocks y Altoparlante estuvo ahí para cubrirlo. Fue una noche muy mágica, muy íntima, también como de este perreíto rico y místico, así que bueno, ahí la propuesta musical con nuestra querida Rebe. Y a continuación pues les voy a presentar un proyecto que a mí me tomó por sorpresa. No lo conocí hasta hace poquito, pero me parece que es como uno de esos espacios bien, bien importantes y de resistencia que existan en nuestra queridísima Ciudad de México. Estoy hablándoles de la Huerta Culhua. La Huerta Culhua es un centro cultural agroecológico que se maneja de manera colectiva y está ubicado precisamente en Culhuacán, Iztapalapa, en la Ciudad de México. Y el día de hoy están conmigo Alonso Morales, Cintia Barrientos e Isabel Ordaz, quienes forman parte pues de esta, de este colectivo. Hola, ¿cómo están?
2: Hola.
1: Oigan, pues muchas gracias por venir para platicar conmigo. Pues los presento rápidamente. Alonso, que también le llaman Chonch. ¿Sí, Chonch?
3: Sí, algo así.
1: Pues es chilango, y se dedica al emprendimiento socioambiental y a la agroecología. Y también, pues, es fundador de esta Huerta Culhua. Platícame, Chonch,
3: hey.
1: ¿Qué los llevó a crear esta huerta?
3: Bueno, antes que nada, gracias por la invitación. Estamos muy emocionados por salir en el programa. Y lo que nos llevó a iniciar el proyecto fue una necesidad de tener acceso a la tierra, poder cultivar y compartirlo en comunidad. Entonces fue así que de manera personal pedí permiso en un predio familiar para esta sin uso, olvidado, y pedí permiso para convertirlo, empezando rompiendo el concreto, lo cual mucha gente me tiró de loco. Y
1: ¿qué luego, estás haciendo?
3: Sí, porque, ¿sabes? Le cuento a las señoras cómo inició el proyecto y me dicen, estás medio palabrota, hubieras rentado para unos locales, sacas más dinero, ¿no? Pero
1: claro,
3: traíamos este enfoque comunitario y de reconectar con la naturaleza.
1: Sí, claro, porque esta huerta Culhua, que ya decíamos, está ubicada en Culhuacán, Iztapalapa, en la Ciudad de México, pues es un punto de encuentro social para las juventudes, ¿no? Ahí se generan como estos espacios de arte, de reflexión socioambiental, y por eso también está con nosotras Cintia Barrientos, quien es gestora cultural y artista escénica, precisamente, y lleva toda esta parte, pues, de la propuesta de lo que se hace en la huerta Culhua. Hola, Cintia.
4: Hola.
1: Oye, pues cuéntame un poquito más de qué están haciendo desde esta huerta.
4: Pues sí, la huerta también nos unió un poco también por el baile y las culturas de las danzas urbanas. Entonces también hemos tenido albergado eventos de danzas urbanas ahí. Ha habido tanto de breaking, como de house, como de walking. Y sí, ha sido como un punto en el que no solo van a habitar un lugar que podrían rentar cualquier otro espacio en la ciudad, un salón de 15 años o lo que sea, sino acá pues los incidimos desde otras maneras, en el que solamente al pisar ya el espacio están viendo que es distinto y los obligamos a usar por primera vez baños secos. Entonces
1: ¿sí?
4: También
1: yo cuando fui no lo ocupé, voy a ser honesta, dije como ahí hay un baño seco, será una experiencia para la próxima vez.
3: Te lo perdiste.
4: Sí, sí. No, entonces sí, desde ahí empieza a haber ahí un cambiecito, ¿no? Y también la gente está muy acostumbrada a usar un montón de desechables y a pues sí, entonces como que van viendo que bueno, aquí no puedo dejar un montón de basura, aquí no puedo solo existir como lo hago en cualquier otro lugar, y entonces eso, otra manera de presentar este tipo de cosas culturales. Y también ahora estamos como probando con hacer obras de teatro. Ahorita está sucediendo, de hecho mañana, la última función de una obra que se llama Noche de Jade, que justo es de un colectivo que se llama Teatro para la Vida Misma, donde pues ellos juntan un poco el teatro y los proyectos como comunitarios y dar un poco el mensaje de medioambiental. Entonces ahí ellos, es una obra para infancias y para la familia en general. Y sí, entonces va muy ad hoc. Y por ahí si ven nuestras redes sociales en @huertaculva, pues podrán ver un poco como de estos personajes que son, no sé, un jaguar, un colibrí, una iguana, un tlacuache. Y ahí pues cuentan un poco cosas que vivimos como ahí en el cotidiano en la huerta, y pero de esta otra manera teatral.
1: Sí, claro, porque siento yo que una de las cosas que hace bien, bien interesantes Huerta Culhue es justo llevar esta parte de la educación socioambiental. Siento que eso no sucede en otros centros culturales. Cuéntenme un poquito más sobre estos talleres, esta formación que ustedes dan. Isabel, quizá que andas también por acá, que pues tú estudiaste una licenciatura en sociología, eres licenciada socióloga.
3: La LIC.
1: Y pues te has especializado justo en estos modelos de intervención, como desde el trabajo social, comunitario. Entonces, cuéntanos de esta parte, pues también para que las audiencias de Altoparlante pues se puedan imaginar un poquito más de qué se aprende en la Huerta Culhue.
4: Bueno, pues principalmente nosotros tenemos tres cursos de educación ambiental. Uno se llama Revive, Agroecología en concreto, y también tenemos Puertas Abiertas, ¿no? Aquí buscamos desde, pues sí, el diseño pedagógico de estos tres cursos es primero que nada pues acercar a la gente a la naturaleza, ¿no? Y cómo lo hacemos, pues desde la alimentación, y no solamente decir como que todo está bien y sí, todo bonito y ya cultivamos nuestros alimentos y qué bonito, sino también acercarlos a sus problemas más cotidianos y cómo los pueden justamente resolver desde la cotidianeidad, sin tener que pensar en irse incluso al campo, ¿no? Porque hay veces que las personas creen que por estar en la ciudad, pues ya no podemos hacer nada y ya vivimos entre cemento y ya no podemos cultivar y ya no podemos sembrar y ya, ¿no? Entonces, justo como que la primera parte de la educación ambiental que compartimos en Huerta Culhue es acercar a las personas a su entorno,
1: claro,
4: que es pues la naturaleza que todavía resiste en la ciudad, incluso nosotros la vida que queremos, ¿no? Y ya posteriormente pues los invitamos a formarse de alguna forma técnica, ya más pues sí, técnica de lo que hay que hacer con la tierra, herramientas.
1: O sea que, perdón, si una persona quisiera, no sé, tener un huerto urbano, por ejemplo, en su edificio o en su depa, ¿se podría acercar a Huerta Culhue como para que ustedes les digan por dónde empezar, qué elementos necesitan, todo eso?
4: Sí, sí, totalmente. Sí, o sea, desde que ustedes llegan y nos dicen, yo tengo este espacio y nada más es una terraza, ahí vemos cómo nosotros le hacemos y les invitamos a probar diferentes cosas, porque creo que también algo que siempre hemos platicado es que no hay fórmulas, o sea, no hay recetas, ¿no? O sea, para sembrar tus alimentos y comenzar en un espacio como la Ciudad de México es siempre diferente desde el espacio, de la luz que tienes, e incluso el dinero que piensas como invertir.
1: Claro.
4: Entonces, pues sí, apostamos que por algo que sea más flexible para todos.
1: Totalmente. Es que me parece que es re importante que retomemos un concepto que es el de soberanía alimentaria, ¿no? Que precisamente tiene que ver con cómo las personas pues podemos ser dueñas de nuestros alimentos, de nuestras frutas, de nuestras verduras, de una manera que sea sostenible, de una manera que sea amigable también. Y me parece bien, bien importante que pues esta propuesta surja pues de una comunidad como lo es Iztapalapa. Y precisamente quería platicar con ustedes, no sé acá, Alonso, si no nos puedes contar, pues como cuáles son las necesidades que ustedes han intentado resolver de su comunidad a través de este proyecto, ¿no? Porque me parece que también debe ser muy sensible a lo que se necesita en una comunidad como lo es la comunidad que vive en Iztapalapa, ¿no? Y en específico en Culhuacán.
3: Por ejemplo, la que se me viene directo a la mente es uno en estos lugares. A mí me ha pasado, ¿no? A veces me siento como loquito, me siento solo.
1: A todo el mundo.
3: O sea, a veces me siento solo y quiero conectar, ¿no? Con
1: claro,
3: alguien.
1: Claro.
3: Es una necesidad de ciertas personas que ya están en este proceso de cambio, de hacer su propio huerto, quieren compartir, quieren vender su producto, pero tal vez los vecinos dicen como, con lo que me lo estás vendiendo, ya me compré tres, ¿no? En el tianguis. Entonces, por ejemplo, una iniciativa es un lugar donde coincidir, y fue el mercadito que se llama Tianguistli Culua. Entonces es un mercadito de productos saludables, donde ISA gestiona con los productores, los conecta. La mayoría son de Iztapalapa o Tláhuac,
4: Xochimilco,
3: y Xochimilco. Entonces es un punto donde podemos, o sea, ahí se cumple esa necesidad, ¿no? La necesidad de conectar, de hacer comunidad, de sentirte acompañado.
1: Okay.
3: Entonces esa es una. En otro caso, por ejemplo, con los niños, pues no es que busquemos específicamente que los niños vayan, pero cuando van niños, les proveemos de esta experiencia, ¿no? Que se meten al huerto, luego hay una niña que le encanta ir y hasta saca las gallinas sin permiso, se mete hasta el gallinero y está con ellas, ¿no? Entonces, como ven los peces, entonces como esta otra necesidad de un descanso o explorar.
1: Sí, claro. Ajá. Y que es un acercamiento que me parece bien importante que las infancias tengan, que las niñeces tengan. Yo recuerdo que cuando era pequeña quería estudiar ecología. Era mi sueño. Yo estaba así como, no, es que yo quiero estudiar ecología, quiero ser chamana. Sí, a mí me encantaba como andar guardando como hierbitas en mis bolsas y así, ¿no? Y uno de mis tíos me dijo, cuando tú crezcas ya no va a haber naturaleza que cuidar o algo así. Y me rompió el corazón. Recuerdo que lloré muchísimo, ¿no? Entonces, creo que también es muy importante que justo acerquemos como a los más jóvenes, a las más jóvenes, como que a estos espacios, ¿no? Y también, pues, que crear esta cultura también de que es importante cuidarla, respetarla. Pues sí, ¿cómo lo ven ustedes, Cintia, Isabel? ¿Cómo qué necesidades ha habido en esa comunidad, pues, que han podido resolver a través de Huerta Curua?
4: Sí, pues justo creo que también un poco con lo del mercadito es descentralizar estos espacios, porque pues muchas veces están, pues sí, muy al centro de la ciudad, en Cuauhtémoc, en la Hidalgo también, pero pues las personas, y aún así, ¿no? Nosotros no estamos tan a la orilla de Iztapalapa, todavía estamos muy un poco más pegados al centro de la ciudad, pero también buscamos pues resolver o acercar a las personas este tipo de espacios, este tipo de productos, que no se tengan que ir viajar 2 horas en transporte público para poder llegar a un espacio donde relajarte, porque pues Iztapalapa también es una alcaldía con muy baja calidad de áreas verdes.
1: Claro.
4: Y entonces la huerta, si nos lo han dicho, es mucho ese ir y escuchar la naturaleza que todavía vive en la ciudad, ¿no? Aunque nos digan, ahorita hay mucha gente diciendo que no hay naturaleza en la ciudad.
1: Sí.
4: Pero sí la hay. Sí. Y vale la pena crear estos espacios para esas especies que lo toman como refugio, aves, insectos, y nosotros también.
1: Sí, vale la pena rescatarlos, cuidarlos. Y voy a aprovechar aquí para recordar nuestro teléfono en cabina, 5515-495925, pues para que nos llamen, se pongan en contacto y pues nos hagan, no sé, preguntas sobre lo que es la Huerta Culua, sobre cómo pues se puede llegar a otros espacios. Tenemos ya unos minutitos nada más, Isabel, pero pues cuéntanos cuál es como tu reflexión a partir quizá como del trabajo que llevan haciendo ya desde el 2019, pues por crear este, yo lo decía al principio del programa, como una flor o una hierba que crece como en las grietas de las banquetas, ¿no? Luego una va caminando por la calle y se da cuenta de que hay una florecita bonita creciendo, ¿no? En esas grietas. Yo así siento este tipo de proyectos como una esperanza en esta ciudad de concreto.
4: Sí, sobre todo en estos ya años, 6 años que lleva, un poquito más, pienso en cómo tanto a mí y las personas que lo habitan nos ha ayudado a entender la ciudad de otra manera, ¿no? Como ver otras posibilidades que existen dentro de y que la ciudad también puede ser no tan caótica y que no tienes que irte a subir el cerro o irte lejísimos a encontrarte con la naturaleza, sino como la naturaleza como también vive como en ti y puedes como también propiciarla tan solo en una cubeta con tierra, ¿no? Como no hace falta tampoco tener un terrenazo porque pues también aquí en las ciudades es complejo. Entonces,
1: sí,
4: eso, como mejorar como la calidad de vida en la ciudad No está tan complejo y no está tan lejos como creemos.
3: Y rápidamente, o sea, justo solamente quiero comentar otro factor importante de qué es un centro cultural agroecológico. O sea, es un espacio que prestamos mucho a quien sea. O sea, porque sabemos luego la necesidad de querer expresarte, de querer explorar, hacer un evento, pero no tienes chance.
1: Claro.
3: O es muy caro rentar. Entonces damos precios más accesibles y buscamos que la gente logre tener estos espacios para desarrollarse. Eso sí. Es como otro punto interesante de la huerta.
1: Pues muchísimas gracias, Alonso, Cintia, Isabel, por haber pasado al altoparlante. Déjenos sus redes sociales y su ubicación exacta también para que pues la banda sepa, ¿no? Dijimos Culhuacán, pero bueno, no sé si quieran andar así como de estamos sí, en la ¿no? calle. Sí. En la, okay. calle.
3: La dirección es Domingo González, número 35.
4: Sí, San igual Antonio, si nos buscan Culhuacán. Ya como Huerta Culhua en Google.
3: En Google Maps ya salimos, aparece. Sí. Está Metro Culhuacán, línea 12, y la estación de Metrobús Barrio San Antonio, línea 5.
1: Listo, y pues en redes sociales, en arroba Huerta Culhua, por allá los pueden encontrar. Nos vamos con esto que se titula Máscara de Niña, de Balgur, un tema del año 2023. Muchas gracias, Huerta, y pues regresamos al altoparlante en el 95.7 de FM.

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8: Hola, buenas tardes. Yo soy Uri Morales, del proyecto Incluso Si Nunca Despiertas, y esta canción se llama La Lluvia No Mata Las Flores. 1, 2, 1, 2, 3, 4. Ah, perdón, 3. 1, 2, 1, 2, 3, 4.

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0: con ustedes, incluso si nunca despiertas, con el tema La lluvia no mata las flores, completamente en vivo, aquí en la cabina de Alto Parlante. Hola Uri, ¿cómo estás?
1: Hola, muy bien. Muchas gracias por la invitación.
0: Muchas gracias a ti también por traer tu guitarra, por esa disposición a compartir un poquito de tu arte aquí en el altoparlante. Y voy a aprovechar para recordar nuestros números en cabina, 5515-495925, aquí para que se puedan poner en contacto con nosotras, con nosotres, en esta tardecita de viernes. Y quiero contarles que Uri Morales, a quien ya escuchamos, pues es un músico y compositor originario de la Ciudad de México. Él es creador del proyecto solista Incluso si nunca despiertas, y su propuesta pues mezcla distintos géneros como lo son el folk, el jazz, el cool jazz, el slowcore, el slacker rock, y tiene un enfoque íntimo y personal, así como imagino que ustedes ya se habrán dado cuenta luego de escuchar esa preciosísima canción. En el 2025 lanzó su primer álbum Soñé que me llevabas, que incluye canciones como esta que acabamos de escuchar, La lluvia no mata las flores, y Me olvidarás, entre paréntesis, Cómo lo haces ya. Pues cuéntanos un poquito más, querido Uri, sobre tu música. ¿Qué te llevó

0: a tomar un instrumento quizá por primera vez en tu vida hace ya algunos años?
1: Pues nada, yo creo que es algo similar a que le pasa a muchos artistas, ¿no? Que sientes que como este ímpetu, como esta necesidad de expresión o... por ejemplo, yo recuerdo que pues en secundaria siempre llevamos todos la típica flauta, ¿no? De...
0: Sí, la flauta dulce.
1: Ándale, la flauta dulce. Entonces, pues justo era el único instrumento que yo sabía tocar y pues ahí me gustaba sacar como rolas que a mí me gustaban. Y tengo un amigo que se llama Rodolfo, que él toca la guitarra y justo como de verlo me... inspiró y quise como también aprender a tocarla y ahí poco a poco tuvimos una banda, él y yo, y pues de ahí fui haciendo el proyecto de Incluso.
0: Oye, pero ¿tú de dónde eres? Bueno, ya sabemos que es la Ciudad de México, pero ¿de qué parte de la ciudad?
1: Yo soy del oriente de la ciudad, casi el estado.
0: Ok, y entonces ahí estabas como que con tus compas tocando la flauta dulce, ya decías, porque incluso no sé si a ti te pasa todavía, pero a mí de repente me vienen como partituras de la flauta dulce a la cabeza, o sea, como do, re, mi, o sea, sí, como que
1: como las notas, ¿no?
0: Sí, me viene a la cabeza, me las aprendí súper bien, sí. Entonces de repente en mis sueños me acechan como la canción del Titanic, así de la flauta. Pero bueno, y a partir de eso, pues, ¿cómo fue que fuiste descubriendo tu sonido, Uri, tu propuesta? Porque de repente, pues, bandas hay muchas, ¿no? O sea, como que géneros hay muchos. Pero ¿cómo fue que fuiste dando con lo tuyo?
1: Pues yo creo que todo fue muy, muy, ¿cómo decirlo? Espontáneo. Yo, pues, no solo como en general tener muchos amigos ni nada al respecto. Entonces siempre hacía como canciones que a mí me gustaría escuchar, o sea, como de la música que me gusta, de las inspiraciones que me gustan, y se las enseñaba como a los amigos que tengo, a los pocos amigos que tengo, y nada, y solo luego me decían como debería subirlas a plataformas y todo tipo de cosas. Entonces como que dije pues sí, porque según yo tenía como que un proyecto principal, que es el que tiene con mi amigo Rodolfo, que al final ya murió. pero de ese proyecto justo aprendí un montón y aprendí composición, aprendí producción y aprendí como un poquito más de cosas. Entonces ese proyecto como que agarré las herramientas que tenía y usé esta intención que tengo de hacer música y pues la acoplé a Incluso Si Nunca Despiertas, y así nació. Es como de una necesidad, como una necesidad de expresar como lo que sientes como de sacar como todo lo que piensas.
0: Oye, ¿y de dónde viene el nombre? Incluso Si Nunca Despiertas, que a mí de repente se me olvida, era como si nunca, me hago bolas de repente. Sí, pero bueno, sí. ¿De dónde viene?
1: Sí, está un poquito largo.
0: Pero me gusta, está chido.
1: Sí, pues creo que tiene como varios significados. Uno es como por un poema de Federico García Lorca, que es el de la muerte pequeña, ¿no? Y como la muerte pequeña tiene varias interpretaciones, ¿no? En el misticismo, ese tipo de cosas, pero pues una interpretación vanguardista, surrealista, freudiana, pues es justo que la muerte pequeña es el sueño. Y entonces justo como este espacio liminal donde se mezcla la muerte pequeña con la muerte en general, y por eso me sonó bien el nombre de Incluso Si Nunca Despiertas.
0: Como una especie de reconocimiento de estas pequeñas muertes, algo así.
1: Sí, pues sí, cosas por el estilo. Entonces pues creo que en general fonéticamente, o sea, como suena al hablarlo, me gusta, y como semánticamente el campo que creo también me agradó.
0: Oye, eso está chido. Y esta rola que acabas de tocar, bueno, al inicio de este bloque, La Lluvia No Mata Las Flores, pues cuéntame un poquito de su historia. Digo, igual te cuento la mía, porque también es chido, ¿no? Como que haces música y luego como que cada persona que la escucha va creando una historia alrededor de ella, ¿no? Al menos así lo veo yo y me parece muy mágico. Pero bueno, yo la encontré en Instagram porque quería hacer un post lindo sobre un día que fui al bosque, y entonces pues tomé muchas fotos de los árboles, de las cascadas, y entonces quería subir este post y me apareció en sugerencias pues esta rola, ¿no? Y o sea, me quedé escuchándola un ratotote y en ese momento estaba con una chica y estábamos como platicando sobre esta rola, y como que fue un momento muy hermoso y así, y siento que hubo una atmósfera muy chida. Y bueno, a partir de eso pues fue que busqué tu proyecto, tuve la oportunidad de verte en vivo en La Cachita, que ya decía anteriormente, que es un espacio pues así como también autogestionado, como por compas y así, es una sala de estudios, pero también es un centro cultural, también en Iztapalapa, de hecho, como la Huerta Curva, que acaba de estar por acá. Pero entonces, pues bueno, eso es como mi historia con esta canción. Me alargué un poquito, pero tú cuéntanos, pues, ¿cómo la escribiste? ¿Qué hay detrás de ella?
1: Sí, pues justo creo que lo que decía siempre, ¿no? Que todo viene como de una intención o de alguna experiencia, y llega un punto en mi vida como que tenía, justo cuando hice todas las canciones del álbum, fueron saliendo como por pedacitos, pero pues justo fue como un año que estuve haciéndolas, que es eso, o sea, es como, quise hacer una canción no tan como melancólica, como suave, pero tampoco tan triste.
0: Sí, es melancólica. Sí. Es melancólica, pero reconfortante. ¿Sabes de qué me da vibras? Ay, del final de Hora de Aventura.
1: Ah, ok.
0: Sí. Sí, ubicas, ¿no? Que salen como la abejita y así. Sí, como que me da esas vibras como tristes, pero lindas al mismo tiempo.
1: Sí, pues sí, esa es como la intención, como lo que quería lograr con esa canción. Y pues justo dar como tantita tranquilidad de que puede ser que pues esté lloviendo, pero pues la lluvia ayuda a las flores a que crezcan. Entonces, pues, creo que también me gustó la metáfora y, pues, de ahí nació toda la canción.
0: Yeah. Oye, pues, ¿con qué nos vamos ahora? Yo digo que otra rola, ¿te late?
1: Sí, está bien.
0: Va, perfecto. ¿Cómo se llama esto que vamos a escuchar?
1: Esta siguiente canción se llama Pero No Quiero Disolverme.
0: Va, pero no quiero... Perdón, lo voy a presentar, sí, no, Pero No Quiero Disolverme, de Incluso Si Nunca Despiertas, completamente en vivo aquí en la cabina de Radio IPN. Estamos esperando tu comunicación al 5515-4959-25. Y ahora sí, Uri, arráncate con esta rola.

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1: Yeah, no quiero disolverme de Incluso Si Nunca Despiertas, el proyecto solista de Uri Morales, quien es músico y compositor originario de la Ciudad de México. Muchas gracias por esa interpretación, Uri. ¿Me cuentas sobre esta canción? ¿Cómo surgió?
2: Sí. Esta canción yo creo que es la, o sea, que de las que tiene letra que estoy más orgulloso de.
1: Yo hice esto, orgullosamente.
2: Sí, mucha honra.
1: Me gusta.
2: Sí, o sea, siento que me gustó mucho la letra y creo que justamente muchas veces se tiene como una añoranza al pasado, una nostalgia, y creo que esta canción habla justo de eso, como intenté ponerle algunas frases no tan, ¿cómo decirlo? Un poco etéreas, un poco imaginativas, no tan concretas, y pues justo como los recuerdos, y en el coro creo que se logra ver muy bien la idea, que es justo no quiero perderme, no quiero disolverme como que en todos estos hechos pasados.
1: Oye, ¿y cuántos años tienes tú, Uri?
2: Yo tengo 21 años.
1: 21 años, eres mega, mega, mega joven. Y yo pensaba un poco en esta palabra que acabas de decir, nostalgia, porque, pues, ¿qué onda con la nostalgia, no? O sea, creo que de repente cuando eres joven, como que no sé, o sea, como que te dicen como, ¿por qué eres nostálgico, no? Como que la nostalgia está reservada quizá para una etapa de la vida en donde ya viviste demasiado, ¿no? Y es como, wow, ¿no? Como miras sí. hacia atrás y entonces eres nostálgico, nostálgica. Pero también siento que hay una nostalgia de la juventud, ¿no? O sea, yo a mí sí me pasa que luego, no sé, estoy con mis amigos y como digo, ay, güey, en algún momento voy a extrañar este momento, ¿no? O sea, pero ya lo estoy extrañando casi mientras está sucediendo. Entonces, no sé, siento que la nostalgia pues también pues se percibe mucho en las rolas.
2: Sí, creo que sí, creo que hay un componente nostálgico muy, muy marcado en todas las composiciones, inclusive como justo en las canciones que no tienen letra, que son música ambiental o instrumental, creo que se alcanza a notar ese sentimiento.
1: Sí, pero me encanta porque te digo, siento que de repente nos dicen como, ay no, la nostalgia es como de gente más grande, ¿no? Mayor, pero no, es verdad que las juventudes también pues podemos y somos nostálgicas, incluso en este momento, ¿no? De las cosas que ya no tenemos y tal. Y bueno, me parece que tu trabajo también pues está muy conectado con eso. Oye, Uri, y pues también me contaron por ahí que pues participaste en el Festival Brillante que se hizo, creo que el año pasado.
2: Sí.
1: Sí, ¿no? El año pasado en el foro Indie Rocks, ¿cómo te fue? ¿Qué tal esa experiencia, pues, de tocar ahí enfrente de, pues, la banda? ¿Cómo te fue?
2: Bien, creo que muchas veces en este gremio se tiene que tener como unas soft skills como muy particulares.
1: ¿Unas qué, perdón?
2: Ah, o sea, como unas soft skills, como habilidades blandas. No sé cómo hacerlo.
1: Ok, como de cómo tratar a la gente.
2: Ajá, sí, justo así.
1: Habilidades sociales.
2: Ándale.
1: Sí,
2: y creo que muchas veces esas cosas yo carezco.
1: Eso justo yo no lo tengo.
2: Sí, justo como algo así. Entonces es como, me fue bien, creo que estuve bien. Igual que me animé a participar en su concurso porque justo tenía otros amigos en ese entonces cuando la otra banda que te comentaba, el otro proyecto que...
1: ¿Cómo se llamaba ese proyecto?
2: El otro proyecto se llamaba My Little Town.
1: Ah, sí. Ok. ¿También tienen música arriba?
2: Sí, están en Spotify y todo. Igual, justo, o sea, la mayoría de canciones de My Little Town también ya las compuse y yo las hice la producción de esas rolas, entonces fue como mi laboratorio como temprano para encontrar mi sonido y para encontrar como, porque hay rolas bien experimentales ahí, rolas bien raras.
1: Sí. No, seguro también están chidas, las voy a buscar luego para ponerlas.
2: Sí, y pues nada, o sea, como que fue justo ese tipo de cosas y pues estuvo bien, yo creo, pero creo que sí un poquito me falló como esta parte de las soft skills, pero creo que estuvo bien.
1: O sea, pero llegaste ahí a través de un concurso, ¿no?
2: Sí. Sí. Ellos sacaron como un concurso de que tenías que tener como ciertas, no me acuerdo qué eran, comentarios o reacciones como en un video.
1: Ya.
2: Y ellos como que con base a ellos te te iban apartando y ya según su juicio de los organizadores de ese evento, pues ya te decían, no, pues esto y esto y esto, y según el juicio de las personas que votaron en sus historias. Entonces, pues ellos nos eligieron a nosotros y pues ahí estuvimos tocando en el Indie Rocks, que fue una experiencia, bueno, muy bonita, a mí me gusta.
1: Sí, claro, o sea, creo que es uno de esos lugares en donde pues tienes que pasar, ¿no? O sea, como que el foro Indie Rocks como que es un hito en la carrera, sí, claro, de la banda. Entonces, pues qué chido, qué felicidad. Y también, Uri, pues, ¿qué se viene para ti? ¿Tienes nuevo material por ahí trabajando? ¿Cómo ha estado eso?
2: Pues creo que ahorita el proyecto, justo por problemas personales y por cosas de así ámbitos que he estado medio alterado en mi vida, okay. Entonces ahorita yo creo que está un poquito más tranquilo. Ahorita no planeo tocar como en la Ciudad de México, a menos que pues se dé una oportunidad, y también en general me gustaría como salir a tocar otros estados. Planeo hacer como un álbum, quiero que sea como más, ¿cómo decirlo? Como un poquito salir del sonido que ya traigo y experimentar como otras cosas, pero pues en general es eso. Espero, no creo que salga pronto, pero pues nada más para que sepan que estoy haciendo.
1: Bueno, pero igual ya hay bastante material, bueno, ya hay algunas rolas tuyas en todas las plataformas, me imagino.
2: Sí.
1: Sí, entonces pues por allá pueden, quizá no tendrán nuevas cosas pronto, pero ya hay bastante material también para que exploren, para que escuchen. A mí me gusta, por ejemplo, mucho una rola sobre un osito.
2: No, sí, el cuento, ¿no? El oso historiador.
1: El oso historiador, cuéntame más sobre esa canción, porque es súper curiosa. O sea, bueno, las audiencias de altoparlante quizá no la ubiquen, pero igual les contamos un poquito que es una narración. A ver, tú cuéntanos, Uri, ¿es una narración sobre un oso?
2: Sí, es que justo en el álbum de Soñé que me llevabas, aparte de las canciones y la música ambiental, pongo como dos escritos que yo hice, y uno de ellos es la de los historiador, que es pues justo un oso que es licenciado en historia, ¿no? Tiene varios bagajes, está muy leído al respecto, pero aún así, conociendo de todos estos grandes hitos históricos, pues decide recordar el beso de una osa que lo amó una noche mundana. Entonces pues me gustó.
1: ¡Qué tierno! Uri, ¿te parece que nos vamos con otra rola? Incluso creo que tenemos tiempo para tocar dos rolas. ¿Quieres aventarte dos de una vez? Una, va, chido. Entonces, nos vamos con la siguiente, ¿cómo se llama?
2: La siguiente canción se llama En la Facultad con mis amigos y es instrumental.
1: Ok, va, entonces esto es En la Facultad con mis amigos de Incluso si nunca despiertas, sonando con todo aquí en Altoparlante en el 95.7 de FM. Te recuerdo nuestro número en cabina 5515-495925 y nuestras redes sociales, nos encuentras como @radioipnoficial y también estamos en @código21-radio. De repente también utilizamos el hashtag altoparlante y el hashtag lo que tienes que escuchar, porque bueno, lo que tienes que escuchar suena en Código 21, ahí te puedes enterar de absolutamente todas las propuestas y la vida cultural de nuestra Ciudad de México. Y ahora sí, perdón, Uri, me alargué un poquito, pero bueno, vámonos con este temazo En la Facultad con mis amigos.

0: En la facultad con mis amigos de Incluso Si Nunca Despiertas, el proyecto solista de Uri Morales, quien es músico y compositor originario de la Ciudad de México, y el día de hoy trajo su guitarra aquí a la cabina de Altoparlante, pues para compartirnos un poquito de su música y un poquito de su arte. Muchísimas gracias, Uri. Nos quedan 5 minutitos pues para seguir en esta plática. Y yo pensaba, pues no sé qué te dicen en tu casa, ¿no? Pero no así como qué te dicen en tu casa, sino más bien, pues, o sea, como qué ha significado, por ejemplo, para tu familia, el ver hasta dónde has llegado con la música. ¿Cómo ha sido esa experiencia también?
1: Pues realmente casi en mi casa no suelo como compartir mucho, o a lo mejor están un poquito más desentendidos de todo este aspecto. Pero pues sí, no, siempre como que vas y le dices a tu mamá, ¿no? Pues voy a mañana salir en la radio y tal. Escúchame, por favor.
0: Saludos por allá a la mamá de Uri.
1: Sí, ese tipo de cosas.
0: Ay, qué chido. Creo que eso también es padre, ¿no? Como ver, pues no sé, a las estrellas, a los artistas locales, como que van tomando más fuerza, van tomando más espacios. Entonces eso está bien chido. Y en ese sentido, Uri, pues, por ejemplo, ¿tú qué le dirías a alguien que quizá apenas va empezando en esto de la música, que tiene un sueño, que se está acercando apenas a los instrumentos? ¿Qué consejo le darías o qué palabras le dirigirías?
1: Yo creo que es justo como todo, ¿no? O sea, hacer las cosas así. Es que no sé, realmente no tengo mucho experiencia, a lo mejor, cómo es el proceso artístico de otras personas, pero creo que para mí, en lo personal, puedo decir que es bastante claro de que cuando quieres hacer una canción, no puedes no hacerla. O sea, es como de, o sea, si no lo haces,
0: nada va a pasar.
1: Sí, o sea, entonces, pues, no sé, es tienes que obligarte, porque pues realmente así es como, bueno, en mi caso así es como es mi proceso artístico. Y pues nada, o sea, no puedo no hacer una canción. Y pues imagino que a otras personas, si tienen también esta inquietud y esta espinita, pues también van a tener que acatar esa orden que les da su mente.
0: Sí,
1: creo.
0: Claro. O sea, como que lo tienen que hacer porque lo tienen que hacer, ¿no? Sí, un poco sí. Así. Ya, qué chido. Y, por ejemplo, si tuvieras que ver a Uri del pasado, el que tocaba la flauta dulce, pues, ¿qué le dirías por ahí también a esa versión del pasado?
1: ¿Qué le diría? Que comprara Bitcoin.
0: Chido. No, porque tampoco es tan buena inversión. No compren, bueno,
1: sí.
0: Bitcoin.
1: Sí, que no compren Bitcoin.
0: No lo hagan.
1: No, ¿qué le diría? Que que, no sé, o sea, que simplemente a lo mejor esté más tranquilo con respecto a su futuro. Y que, pues sí, siga haciendo las cosas que le gustan.
0: Yeah, qué chido. Pues muchísimas gracias. Uri Morales es músico, compositor originario de la Ciudad de México y creador del proyecto solista Incluso Si Nunca Despiertas, una propuesta musical que mezcla el folk, el ambient, el slowcore, el cool jazz y el slacker rock. Todo esto con un enfoque íntimo y personal. Muchísimas gracias, Uri, por haber pasado en el Altoparlante. ¿Con qué te despides?
1: Pues no, también me despido con unas sinceras, bueno, un sincero agradecimiento tanto al espacio como a ti en persona. y pues nada, sigan escuchando Altoparlante.
0: Sigan escuchando Altoparlante. Aquí los esperamos el próximo viernes. Solamente que una noticia, es verdad, nos cambiamos de horario. Ya no vamos a estar a las 6 de la tarde, sino a las 5 de la tarde. Así que si ustedes le prenden a la radio a las 6, ya no van a encontrar nada. Se lo habrán perdido. Así que bueno, anoten por ahí que Altoparlante cambia de horario. Nos vamos a las 5. Y también recuerden que tenemos una nueva retransmisión, un nuevo horario de retransmisión por allá en Código 21, www.código21.cdmx.gov.mx. Allá podrán escuchar este programa todos los sábados a las 6. Así que bueno, no se lo pierdan. Y pues nos encontramos entonces el próximo viernes a las 5 de la tarde. Yo soy Natalia Jimena. Y pues muchas gracias, Uri, también por haber estado conmigo el día de hoy. Bye.
1: Bye, muchas gracias a ti.
0: Bye. Nos encontramos en la próxima. Besos, te quiero.

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3: 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Ciencia en corto.
4: La cuántica y las estrellas. Cuando volteamos al cielo y vemos esas luces, diminutas, inmensas, inalcanzables, dentro de ellas ocurre algo aún más pequeño, el universo cuántico. Las estrellas viven, evolucionan y mueren siguiendo las reglas de la física cuántica. Todo comienza con el hidrógeno en el núcleo de una estrella. Las temperaturas son tan altas que los átomos se fusionan, liberando una enorme cantidad de energía. Esa energía que nos llega como luz y calor es el resultado de un proceso cuántico, la fusión nuclear. Pero no todo termina ahí. Cuando las estrellas envejecen, su destino depende de su masa. Algunas colapsan sobre sí mismas con tanta fuerza que los protones y electrones se comprimen formando neutrones. Y así nacen las estrellas de neutrones, donde una simple cucharadita de materia puede pesar millones de toneladas. Si la estrella tiene aún más masa, el colapso puede seguir hasta el límite. Los quarks, las partículas más pequeñas que conocemos, se liberan, dando origen a las llamadas estrellas de quarks. Y si la gravedad vence por completo, todo se derrumba llegando a un agujero negro. En el fondo, la historia de una estrella es también una historia cuántica. De las partículas más pequeñas surgen los objetos más grandes del universo. Así que la próxima vez que mires una estrella, recuerda, dentro de esa luz lejana, late un corazón cuántico que, de alguna forma, también está hecho del mismo polvo que tú.
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1: Dice Estromata. Héctor Guerra, Upset Yourself. 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

0: ¿Qué tal? Muy buenas noches. Bienvenidas, bienvenidos a Punto de Referencia, su noticiero cerrando la semana. Somos Luisa Iglesias y una servidora, Azul Alzaga. Y bueno, ya veíamos, Luisa, ya tenemos quien nos represente en el partido inaugural del Mundial y también en otros partidos. Le vamos a estar contando de esto.
1: Hijo, ¿quién iba a decir que íbamos a cerrar? Muy emocionante. Íbamos a cerrar esta semana con un recordatorio de que esta defensa de la soberanía es también una fiesta y que también se puede ver con todos estos colores y que también podemos tener esta sonrisa llegando al viernes. Se logró, querida Azul. Recuerde, arroba MX referencia, hashtag punto de referencia. Por supuesto, nos encontramos a través de YouTube, redes sociales, en todos los medios públicos. Aquí estamos para compartirle todo lo que ha ocurrido.
0: Todo lo que ha ocurrido, y vamos a arrancar en primer lugar con el mensaje de la presidenta Claudia Sheinbaum, un mensaje que se da en el marco de su gira de trabajo por el Estado de México esta tarde, pero que ha estado en el ambiente en los últimos días y es sin lugar a dudas el gran trasfondo que acompaña la convocatoria de este domingo en el Monumento a la Revolución, en lo que será el segundo informe del trabajo de su gobierno, con un potente sentido político que buscará tener eco además en las plazas públicas del país. Escuchemos.
2: Todo esto que ha conseguido el pueblo de México, porque no es de la presidenta, es del pueblo, hay que defenderlo, porque los del pasado no crean que están contentos con haber perdido sus privilegios. Ellos ven cualquier oportunidad para regresar y hacen campañas mediáticas, se alían con gobiernos extranjeros, como lo hicieron los conservadores del siglo XIX. Sí sabían que cuando invadió Francia México, los conservadores mexicanos fueron a buscar a un emperador para que un emperador europeo viniera a gobernar México. Maximiliano fue traído por conservadores mexicanos.
0: En dos días la mandataria volverá a dirigir un mensaje a la población que no solo constituye un acto de rendición de cuentas, sino de reivindicación de una forma de hacer gobierno cuya legitimidad descansa en su cercanía y su relación con la gente. Hoy la presidenta dimensiona la importancia de esta relación que da fundamento a la soberanía nacional de cara a quienes desde afuera o desde adentro buscan debilitarla o de plano violarla.
2: El pueblo tiene que ser parte del gobierno. Esa es la verdadera democracia, la representación del pueblo. Por eso siempre hay que estar pendientes de lo que esté ocurriendo, muy pendientes, porque el pueblo de México siempre tiene que salir a defender las conquistas del pueblo de México. Ese es el momento que vivimos hoy.
0: Bueno, y con esto que antecede lo que sucederá el próximo domingo a las 10 de la mañana, de lo que estaremos dando cuenta en transmisión especial desde los medios públicos, arrancamos ahora sí con anuncios muy importantes del día de hoy, Luisa.
1: Así es, hay muchos anuncios, pero este yo creo que es uno fundamental para todas y para todos. Estamos hablando de la renovación de este acuerdo entre el gobierno, tiendas departamentales y productores para mantener el precio de la canasta de 24 productos básicos en 910 pesos. Este esfuerzo conjunto, conocido como PASIC, contrarresta el impacto de la inflación global que ha afectado el precio de los alimentos y combustibles a nivel internacional.
2: Es realmente importantísimo lo que estamos haciendo, muy importante. Si no hubiéramos hecho nada, la inflación probablemente estaría en 10-12%, y no hay nada que le haga más daño a la economía y particularmente a las familias de menos recursos que la inflación, porque pues representa adquirir menos y afectar la vida familiar.
1: Esta renovación surge como respuesta al complejo panorama internacional que se vive actualmente derivado de los conflictos bélicos, los cuales han afectado la economía no solo de México, sino de varios países. Sin embargo, México como tal ha sido diferente, y esto es gracias a estas políticas implementadas y a la coordinación entre gobierno y, sí, empresarios.
3: México ha demostrado que la coordinación entre gobierno y sector privado sí puede dar resultados concretos en favor de nuestra población. Hay tranquilidad para nuestras familias, hay certidumbre para madres y padres de familia, hay apoyo directo a quienes más resienten cualquier incremento en los precios de los alimentos básicos.
1: Ahora, a ver, ¿por qué este tipo de acuerdos son tan importantes? Bueno, además de que a todos nos alcanza para comprar más de lo que necesitamos, también lo que se hace es incentivar a estas familias, incentivar a comercios para que puedan seguir generando sus negocios y proyectos propios. Así lo hace ver este último reporte del INEGI con respecto a la participación de los sectores institucionales en el Producto Interno Bruto de nuestro país. Ahí justamente pues podemos ver cómo, de acuerdo con el INEGI, durante el último trimestre de 2025, los hogares mexicanos fueron el segundo sector con mayor aportación al Producto Interno Bruto de nuestro país, con 34.6%. Esto es solo por detrás de las sociedades no financieras que integran a fábricas, tiendas, constructoras y compañías de telecomunicaciones, y que sí, contribuyen con 43%. Por debajo de las familias quedó el gobierno federal con el 10.5% del Producto Interno Bruto del PIB y el sector financiero con una aportación de 4.8%. No es menor.
0: Y vamos con más temas económicos. Concluyó ahora la ronda de negociaciones que se dio esta semana en torno al T-MEC. El secretario de Economía anuncia que esta se dio en términos muy positivos. Los detalles.
4: Hablamos del sector automotriz, cómo competimos con los países de Asia y otras regiones del mundo, y cómo podemos integrarnos más y mejor, entendernos mutuamente. Hubo muchos detalles.
5: Fue una primera ronda de revisión del T-MEC entre dos. Por México, el secretario de Economía, Marcelo Ebrard, y por Estados Unidos, el embajador Jeffrey Gettman, representante comercial adjunto de la Casa Blanca. Una ronda que se llevó a cabo en un ambiente constructivo y de diálogo franco, afirmó la Secretaría de Economía en un comunicado. Los temas prioritarios fueron las reglas de origen de la AAA, el sector automotriz, acero y aluminio, así como la seguridad económica de la región. México reiteró que la fortaleza del trabajo reside en la integración de las cadenas de valor, es decir, el camino completo que sigue un producto hasta que llega al cliente final, y que han hecho de América del Norte la plataforma manufacturera más competitiva del mundo. Estados Unidos exige un mayor nivel de contenido de su país en los autos que se fabrican en México hasta el 50%. Actualmente oscila entre 40 y 45%. Vienen otras dos rondas de negociaciones que serán clave.
4: Los siguientes pasos son: el 16 de junio tenemos que ir a Washington, nos corresponde la segunda ronda que vamos a tener, y ya tenemos prevista la del 20 de julio que va a tener lugar aquí en México.
5: La Secretaría de Economía señaló que es fundamental generar certidumbre para la inversión y la preservación de los empleos asociados al sector exportador. Y está la preocupación de aranceles al acero y aluminio, que México considera insostenibles. Las cartas sobre la mesa comienzan a destaparse. Punto de referencia, Gilberto Molina.
1: Sí, la agencia japonesa R&I Rating and Investment Information mantuvo la calificación de la deuda soberana de largo plazo de México en moneda extranjera en BBB+, esto con perspectiva estable, lo que ratifica el grado de inversión de los bonos emitidos por el gobierno federal. Bueno, la calificadora destacó el compromiso gubernamental con la consolidación fiscal y la reducción gradual del déficit, lo que contribuye a manejar la deuda pública en una trayectoria sostenible y además en niveles manejables. Explicó que aún en un entorno internacional complejo, la solidez de la posición externa y la estabilidad del sistema financiero mexicano pues continúan respaldando este perfil crediticio del país. Y en este sentido, la Secretaría de Hacienda presentó este viernes su informe de las finanzas públicas al cierre de abril y reportó que la deuda se encuentra en 50% del Producto Interno Bruto. Se trata, dijo la dependencia, de un nivel moderado frente a otras economías emergentes y de América Latina. Este resultado, citamos, refleja una gestión fiscal responsable, un manejo prudente de la deuda y el avance en la trayectoria de la consolidación fiscal. Esto fue lo que agregó la dependencia.
0: Bueno, vamos con temas legislativos. La reforma al artículo 41 constitucional para incorporar como causal de anulación de elección La intervención extranjera ya obtuvo mayoría en los congresos estatales necesarios para convertirse en parte de la Carta Magna después de su aprobación en el Senado. Otras reformas fueron también aprobadas ayer. ¿Cuáles ya fueron avaladas? ¿Qué es lo que sigue? Vamos con los detalles.
6: Entre extensas jornadas, el Congreso de la Unión aprobó durante el periodo extraordinario de sesiones dos iniciativas constitucionales y una legal en materia electoral. La primera de ellas fue la reforma al Poder Judicial, que, entre otros aspectos, aplaza la segunda parte de la elección en el Poder Judicial de 2027 al 4 de junio de 2028. Enviada por la presidenta Claudia Sheinbaum, esta reforma fortalece la votación de jueces, ministros y magistrados, tras comprobarse su viabilidad en los comicios de 2025, y la hace concurrente con la revocación de mandato. Además, consolida la paridad de género en los aspirantes a cargos en el Poder Judicial, fortalece los comités de evaluación y los protege de la intervención partidista, y reduce el número de candidatos de 10 a 4 finalistas. A estas modificaciones se suma que se pueda votar por las y los magistrados de la Sala Superior del Tribunal Electoral en Funciones, quienes tendrán la posibilidad de participar en los comicios. Otra modificación es la creación de dos secciones de la Suprema Corte de Justicia de la Nación, que funcionarán bajo la supervisión del Pleno. En las primeras horas de este viernes, el Senado aprobó la reforma al artículo 41 constitucional para establecer una nueva causal de nulidad de elecciones por intervención o injerencia extranjera. Al adicionar la nulidad cuando se acrediten actos de intervención o injerencia extranjera que influyen en los resultados electorales. El objetivo es preservar la autonomía política y la libre determinación del pueblo de México, impedir la influencia extranjera y fortalecimiento del sistema electoral. La tercera iniciativa aprobada modifica la Ley General de Instituciones y Procedimientos Electorales para crear la Comisión de Verificación de Integridad de Candidaturas y crea mecanismos para filtrar a los aspirantes a candidaturas para comprobar que no tengan vínculos con el crimen organizado, a través del análisis de información de autoridades de seguridad y justicia, las cuales determinarán si existe riesgo razonable. Para salvaguardar los datos personales de los candidatos, no se revelarían investigaciones específicas ni expedientes y con ello proteger el debido proceso. Oscar Reyes, Punto de Referencia.
0: Bueno, y a propósito del caso Sinaloa, la jueza Catherine Polk citó a comparecer al general en retiro y exsecretario de Seguridad de Sinaloa, Gerardo Mérida Sánchez, uno de los que se entregaron voluntariamente a las autoridades estadounidenses. La comparecencia será el próximo lunes a las 12 del día en la sala 618 de la Corte del Distrito Sur de Nueva York. En el documento se puede observar que ambas partes ya tienen pláticas para llegar a una negociación. Mérida Sánchez se entregó en Estados Unidos el 11 de mayo pasado. En su primera audiencia se declaró no culpable y es acusado de recibir sobornos de $100,000 al mes de los Chapitos a cambio de no detener integrantes de su organización criminal y de avisarles sobre los operativos que se realizarían en su contra.
1: Y bueno, de cara al informe que dará la presidenta el próximo domingo en esta convocatoria, que incluye el llamado a la defensa de nuestra soberanía, ¿usted considera que esa defensa debería ser una responsabilidad colectiva? Bueno, esto es lo que nos dijeron a pie de calle.
7: Es una acción que debe de conjuntarse o amalgamarse el Estado y la ciudadanía. Si bien la Constitución dice que la soberanía ejerce directamente en el pueblo, no puedes hacer nada sin el apoyo del Estado o de las instituciones que corresponden al Estado.
8: Sí, porque nosotros elegimos quién está al mando y las decisiones.
9: Yo pienso que la soberanía se defiende de una manera en la que se conserven todos los derechos que tenemos todos los ciudadanos.
10: Una situación que deberíamos de participar nosotros, tenemos el derecho y la obligación como mexicanos de defender la soberanía.
11: Sí, yo diría que sí tiene que ser colectiva para que tenga un buen resultado.
12: Pues es colectiva, ¿no? Pienso que es colectiva de los ciudadanos.
13: Si nosotros no tenemos sentido de pertenencia y solamente decimos somos mexicanos, pero no lo sentimos, entonces estás totalmente desarraigado.
14: Es responsabilidad, es deber, es obligación de todos defender al país, pero no con armas de fuego, sino con la verdad.
0: Vamos con información de seguridad. La Fiscalía General de la República desmanteló a la organización delictiva El Caballito, dedicada al lavado de dinero y falsificación de facturas. Se realizaron 30 cateos y fueron capturadas 8 personas, entre ellas 2 de sus líderes, quienes operaban en al menos 15 empresas y asociaciones civiles que eran utilizadas como fachada con domicilios fiscales en Jalisco, en Michoacán, Sinaloa, Sonora y Quintana Roo.
15: Constituyen empresas fachada que generan comprobantes fiscales falsos en los cuales ingresa flujo de dinero para su posterior distribución por conceptos fuera de la realidad, con los cuales tampoco pagan los impuestos respectivos, reduciendo artificialmente su carga impositiva o fiscal. Es así que las empresas facturadoras canalizan los recursos obtenidos hacia los propietarios de las compañías beneficiadas, cerrando un circuito que permite ocultar el origen del dinero, disminuir el pago de impuestos y sostener un esquema sistemático de emisión de facturas falsas que repercute en la afectación a la hacienda pública.
0: Bueno, pues ya se lo estábamos adelantando al principio de este espacio. Ya existen ganadoras de este concurso de dominadas. Son 4 ganadoras, pero no todas ganaron lo mismo. Diego, buenas noches.
16: Buenas noches, pues les tengo una buena y una mala. La mala es que nuestro video que hicimos en Punto de Referencia, Dominando el Balón, no fue considerado.
1: Porque es por... teníamos todo para ganar.
16: Exacto, pero la buena es que ya tenemos, como bien dices, Azul, a unas afortunadas ganadoras. Algunas irán al partido inaugural y vamos a conocer un poco de sus historias.
17: Lo que comenzó como un sueño para miles de jóvenes mexicanas el pasado 5 de marzo con el anuncio de la presidenta Claudia Sheinbaum Pardo sobre la donación del boleto 0001 para asistir a la inauguración del Mundial 2026, hoy se hizo realidad. Después de seleccionar entre más de 1,000 videos finalistas, la futbolista Charlín Corral, la árbitra Katia Itzel García y la periodista Gabriela Fernández de Lara dieron a conocer a las ganadoras de los 4 boletos para la próxima fiesta futbolera.
18: Su técnica con el balón y habilidad para dominarlo, su historia de vida y la pasión que nos transmite al verla nos muestra que nuestro México es grande, valiente y talentoso. Muchas felicidades, Yolette Cervantes Cuanuegua.
17: La joven Yolette Cervantes, de 21 años, nacida en Tlaquilpa, en las montañas de Veracruz, a quien la poesía náhuatl la llevó a relacionarse con un balón de fútbol que domina descalza, fue la ganadora del boleto inaugural 0001 otorgado por la presidenta de México.
19: Estaba trabajando, trabajamos en el campo y estábamos limpiando ahí lugar para sembrar maíz, y pues yo me metí a Facebook y vi la convocatoria y yo le dije, papá, tengo que participar, tú me tienes que apoyar porque pues él siempre ha sido pues mi equipo y mi familia ha sido mi equipo. Entonces fue ahí y ya empecé a entrenar nuevamente, a hacer las dominadas.
17: La segunda ganadora y que también asistirá a la inauguración fue Briana Meli Medina, de 18 años, nacida en Iztapalapa, Ciudad de México, y que desde pequeña inició practicando el deporte principalmente con niños.
20: Yo nunca he estado en un partido del Mundial y la verdad lo voy a disfrutar muchísimo, bastante, porque es un sueño para mí. No sé cómo voy a reaccionar, pero voy a estar muy feliz.
17: Taira Yaretzi García, de 16 años, originaria de la comunidad San Pedro Mixtepec, en Oaxaca, viajará al estadio de la ciudad de Monterrey a presenciar un partido, mientras que Carla Itzel Peña, de la Ciudad de México, asistirá al encuentro entre Corea del Sur y República Checa en la ciudad de Guadalajara. Emocionadas, las jóvenes agradecieron a la presidenta con un mensaje en común: que el fútbol femenil siga creciendo en nuestro país y que más niñas tengan la oportunidad de dedicarse al fútbol profesional.
21: Gracias, realmente gracias por tomarnos en cuenta, que sigamos impulsando el fútbol femenil, porque todas las mujeres tenemos nuestros talentos, cualidades, y qué bueno que se puedan dar a conocer. Muchísimas gracias.
17: Juan Pablo San Esteban.
16: Pero además, otras 2 jóvenes que participaron en el concurso de dominadas también ganaron un boleto para asistir a uno de los partidos del Mundial que se llevarán a cabo en las otras 2 sedes mundialistas. Yaretzi Díaz García, de 16 años, originaria del municipio oaxaqueño de San Pedro Mixtepec, asistirá al partido de Suecia contra Túnez en el Estadio de Monterrey.
22: Pues yo vi un reels en Instagram de Charlene
2: donde ya estaba dominando y decía, ¿qué esperas para mandar tu video? Y yo me quedé así, como que si ya me habían aparecido como 2-3 videos y dije, ¿será real? Y pues decía ahí la página y me meto a la página y veo que ya había niñas que ya habían subido sus videos. Entonces dije, pues lo voy a intentar, más que nada para perder pues el miedo a que las personas me vean en las redes sociales o así, porque pues hicieran como un complejo que yo tenía. Pero pues me atreví a pues afrontarlo y mi hermana justo había llegado a mi casa de vacaciones y le digo, oye, quiero que me ayudes a grabar y me ayudes a editar, porque pues no sabía muy bien. Y me dijo, sí, yo te apoyo. Fuimos a las canchas, me ayudó a grabar y editar. Yo me acuerdo que ese día me dormí a la 1 de la noche grabando mi voz en el video. Y de hecho, duré con el video como una semana sin subirlo. Ya estando como faltando dos días para que se cerrara la inscripción, pues mi hermana me presionó porque dijo, no de embalde, y te ayudé a editar, así que súbelo. Y le dije, bueno, está bien, lo voy a subir. Y pues me llevé la sorpresa de que salí ganadora también.
16: Pero no solo eso, Yaretsi también se lleva el orgullo de conocer a la presidenta durante la mañanera.
2: Me preguntó de dónde yo era y ya pues yo le dije que soy de Oaxaca y me dijo que cuánto veo cuánto fútbol y yo dije desde los 4 años, le agradecí y pues ahí tuve la oportunidad de decir unas palabras y dije que admiraba mucho lo que estaba haciendo la presidenta con todas las mujeres mexicanas. Y que está marcando un antes y un después también.
16: La otra ganadora es Carla Itzel Peña Vilchis, de 22 años, residente de la Ciudad de México, quien podrá vivir en persona el partido Corea contra República Checa que se jugará en Guadalajara.
3: La verdad es que nos sumamos cada vez más mujeres y me sorprende que seamos muy jóvenes las que ganamos. Y lo único que espero es que pues más niñas se sumen y que luchen por sus sueños. Porque mira, hoy estamos aquí y es algo que nunca me hubiera imaginado.
0: No, qué barbaridad, qué talento. Aunque no estoy segura de que este último video fuera el de ella, pero bueno, todos los que vimos, sí es un derroche de talento. Hubo una con una pelota de tenis estábamos viendo, que fue una de las cosas que más llamó la atención. Pero bueno, digamos, simbólicamente ha sido una cosa muy, muy emocionante, muy, o sea, que sí genera una visibilización de una participación de la mujer en una, ahora sí que en una cancha en donde normalmente está, pareciera que nada más sujeto al personal masculino. Totalmente. Y ahora pues se abre este espacio. Bueno, Diego, eso es muy emocionante. También hubo finalistas del Mundial Social y otras cosas pasaron el día de hoy. Cuéntanos más.
22: Hay mucho de todo.
16: Sí, pues también se llevaron a cabo los finalistas del Mundial Social como parte de esta operación en la que se realizan diferentes actividades deportivas y culturales. Y hoy justamente la Secretaría de Cultura presentó la canción La Niña Futbolista, una nueva versión del tema compuesto por la agrupación Patita de Perro y, como bien dices, interpretado por Julieta Venegas. La pieza busca reconocer la participación de niñas y jóvenes en el fútbol y acompañar las iniciativas sociales impulsadas en torno a la Copa del Mundo.

0: Ahí está la canción.
1: Bonita.
0: Yo sé que aquí nos la vamos a aprender los tres y luego ya veremos qué onda. La próxima semana cuenten con que se las vamos a cantar aquí.
1: Exacto, venga. Vamos gracias, preparando. Gracias a ustedes. Gracias.
0: A ver, tenemos más información y hay que contarle que en lo que va de este 2026, es algo que ustedes nos piden mucho en redes, el equipo de Infodemia detectó más de 80 mentiras en los noticieros de TV Azteca y de ADN Noticias. Un poco van desde acusar, no sé, de una falsa censura presidencial hasta inventarse pactos criminales, por ejemplo. Aquí les vamos a desmentir las 5 invenciones más graves de esta semana.
2: ¡Que no te cuenten! En lo que va del 2026, Infodemia ha identificado en los espacios informativos y de espectáculos de ADN Noticias y TV Azteca del Grupo Salinas más de 80 mentiras difundidas por sus comentaristas. ¡Que no te cuenten! El martes 25 de mayo, en todos los espacios informativos y de espectáculos de las televisoras de Grupo Salinas, TV Azteca y ADN Noticias, sus presentadores y comentaristas repitieron que la presidenta Claudia Sheinbaum censuró a TV Azteca. También reiteraron la lectura del comunicado que emitió esa televisora, en la que se afirma que la presidenta realizó un intento de censura. El principal noticiario de TV Azteca dedicó 10 minutos con 47 segundos a difundir que la presidenta había censurado a esa televisora, mientras que el noticiario estelar de ADN Noticias destinó 10 minutos al tema.
3: En TV Azteca seguiremos denunciando con la verdad, aunque desaten de nuevo la persecución y la censura.
2: ¡Que no te cuenten! La presidenta Claudia Sheinbaum solo emitió una opinión sobre el contenido de las notas informativas de TV Azteca. Nunca censuró sus contenidos. La censura es el acto de suprimir, interferir o controlar la información y la mandataria jamás ha realizado estas actividades contra TV Azteca ni contra ningún medio de comunicación. Señalar las falsedades es garantizar el derecho a la información y ejercer el derecho de réplica, no es censurar. El hecho de que todos los espacios de las televisoras de Grupo Salinas pudieran emitir esta mentira en la televisión abierta muestra que la acusación de censura es una mentira. Javier Alatorre en TV Azteca y Jorge Fernández Menéndez en ADN Noticias afirmaron que se investiga a Maru Campos por haber desmantelado un narcolaboratorio. ¡Que no te cuenten! La Fiscalía General de la República informó que la investigación es en materia de ejercicio ilícito de atribuciones y de seguridad nacional, es decir, por la participación de agentes extranjeros en el operativo. Jorge Fernández Menéndez aseguró en ADN Noticias que el secretario de Seguridad Nacional de Estados Unidos, Mark Wayne Mullen, informó a la presidenta Claudia Sheinbaum sobre enviar expedientes de 4 gobernadores y decenas de funcionarios. ¡Que no te cuenten! En la mañanera del pueblo del 25 de mayo, la presidenta Claudia Sheinbaum desmintió que el secretario de Seguridad Nacional de los Estados Unidos, Mark Wayne Mullen, le haya informado sobre expedientes contra funcionarios mexicanos. Además, el propio secretario publicó en su cuenta de X que fue un placer reunirse con la presidenta y que se acordó sostener el progreso en la lucha contra el tráfico de personas y narcóticos ilegales. Mientras que el embajador de Estados Unidos en México, Ronald Johnson, reconoció que el trabajo que México y Estados Unidos realizan juntos está generando resultados reales para ambas naciones. Espacios de noticias y comentaristas de Azteca y ADN Noticias acusaron que el gobierno de México ordenó colocar propaganda partidista en los medicamentos distribuidos por el sector salud. ¡Que no te cuenten! El documento difundido en redes sociales no contiene instrucciones para colocar mensajes relacionados con algún partido político. El etiquetado tiene como objetivo fortalecer los mecanismos de control y trazabilidad para evitar el robo y la venta ilegal de medicamentos adquiridos con recursos públicos. Esta medida pretende evitar prácticas irregulares como el robo hormiga y la posterior venta ilegal de medicamentos. Javier Alatorre en TV Azteca y Lucy Bravo en ADN Noticias afirmaron que el gobierno federal y el gobierno de Guerrero negociaron con criminales para restablecer la paz en Chilapa. ¡Que no te cuenten! El gobierno de México no entabló diálogo con grupos criminales. La Secretaría de Gobernación informó que se comunicó con los líderes de los grupos ciudadanos en conflicto en Chilapa, Guerrero, a quienes se les hizo ver la necesidad y urgencia de recuperar la paz en la región. La dependencia detalló que se establecieron mesas por separado con los grupos para tratar de llegar a una solución a fondo. ¡Que no te cuenten!
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2: Más porque tenemos que pasar información binacional. A ver, luego de 8 días de manifestaciones en el centro de detención Delaney Hall, el Departamento de Seguridad Nacional continúa desplegando a los agentes del ICE con equipos tácticos para contener las protestas desatadas por las malas condiciones que están enfrentando los migrantes, la comunidad migrante que está detenida en este complejo penitenciario ubicado en Newark, esto es en Nueva Jersey. Las tensiones continuaron creciendo la noche del pasado 28 de mayo con enfrentamientos que escalaron la agresión física, desencadenando el arresto de 9 manifestantes. Lo anterior fue confirmado por el secretario de Seguridad Nacional, Mark Wayne-Mullen. Entre la disputa legal y la política que han generado estos disturbios, la gobernadora Mike Sherrill criticó en rueda de prensa la creciente tensión entre estos manifestantes y los agentes del Servicio de Inmigración y Aduanas, por lo que ordenó a la Policía Estatal mantenerse a cargo de la vigilancia del recinto. Asimismo, exhortó a su administración a que establezcan una zona de protesta pacífica y protegida. Esto a las afueras de dichas instalaciones.
3: Bueno, y en el último gesto de racismo y deshumanización de la administración trumpista hacia la población migrante, ahora fusionaron su furor por los ovnis con una insistencia en hacer crecer la caricatura negativa y amenazadora del migrante. En su última campaña hablan de ellos como extraterrestres, haciendo alusión a la palabra alien, e invitan a que la población estadounidense los denuncie para ser deportados.
4: Están entre nosotros, una frase que ha sido utilizada por la Casa Blanca para aliens.gov. Un nuevo sitio web que usa el término aliens para criminalizar y deshumanizar a los migrantes junto con datos sobre su detención. Un recurso que aprovechó la reacción mediática ocasionada por la supuesta desclasificación de archivos alienígenas de hace unos días. Aliens.gov presenta a los migrantes detenidos con una estética de ciencia ficción, fondos espaciales y mensajes como "no eran pequeños hombres verdes". Estos aliens son los millones de inmigrantes ilegales que invadieron nuestro país bajo el amparo de la oscuridad. El sitio no solo publica datos sobre detenciones, la plataforma incluye una línea para reportar a los denominados extranjeros sospechosos ante el ICE y exhibe un mapa interactivo con información sobre arrestos migratorios en distintas partes del país. Todo esto financiado con dinero público.
5: Unas campañas anti-inmigrantes muy agresivas y con plataformas de supremacía blanca en las cuentas oficiales de gobierno del Departamento de Seguridad Pública, del Departamento del Trabajo, de otras agencias oficiales que la están usando para vertir propaganda que si ya era violenta y agresiva y no adecuada en cuentas de campaña, cuentas privadas, pues que sea una cuenta de gobierno es preocupante, pero bueno, hay una desfachatez de parte del presidente Trump que no creen que vaya a haber ninguna consecuencia, ningún problema.
4: El lanzamiento llegó poco después de que la Casa Blanca registrara los dominios alien.gov y aliens.gov, lo que generó especulaciones sobre la posible publicación de archivos relacionados con ovnis y vida extraterrestre. El Pentágono, el FBI y la NASA ya habían participado en la divulgación de documentos sobre fenómenos aéreos no identificados y avistamientos en misiones como Apolo 12 y Apolo 17. La palabra aparece en algunas de las primeras leyes estadounidenses sobre ciudadanía. Ya en la Ley de Naturalización de 1790 se hablaba de

0: para referirse a personas nacidas fuera de Estados Unidos que podían solicitar la ciudadanía. Sin embargo, el término adquirió una fuerte carga política en 1798 con las llamadas Alien and Sedition Acts, aprobadas durante las tensiones con Francia. Por esta razón, el término ha sido cuestionado durante años por activistas y defensores de los derechos de los migrantes, quienes consideran que refuerza la idea de que los no ciudadanos son ajenos a la comunidad o sospechosos por naturaleza.
1: Se está jugando contra esa conspiración, con la gente que es del lado de Trump, que saben más, que tienen más acceso, y bueno, y de paso están criminalizando. Y también hay un llamado a la acción. Esta página web tiene en un par de lugares que si conoces a un indocumentado, que llames para que lo encuentren y lo deporten.
0: Durante la administración de Joe Biden, el ICE y la Oficina de Aduanas y Protección Fronteriza ordenaron dejar de usar la palabra alien y sustituirla por términos como migrante, no ciudadano o indocumentado, argumentando que el lenguaje oficial debía mantener la dignidad de las personas bajo custodia. Ahora, esa palabra regresa al centro del debate migratorio de la mano de una campaña oficial que estigmatiza, reivindica el supremacismo y sigue colocando al otro como una amenaza. TV Migrante.
2: Interesantísimo este tema y por supuesto que daremos seguimiento, pero vamos con información internacional porque Colombia está a las puertas de una elección histórica que define ahora sí si este proyecto de izquierda continúa o si se da un giro radical a la derecha. Tenemos el reporte con Ingrid Sánchez, enviada especial de Canal 11, a quien le mandamos un gran abrazo. Ingrid, gracias.
3: ¡Vivan los trabajadores y las trabajadoras de Colombia!
4: Así despidió la población de Barranquilla a Gustavo Petro, el presidente colombiano que rompió con décadas de gobiernos de derecha y que se encuentra de gira para rendir su último informe.
3: Y que por tanto lo que decíamos era mentira, sino que íbamos a ser dictadores o reyesuelos. Y aquí entrego el poder, no me gusta el poder.
4: Y es que el domingo están convocados más de 40 millones de colombianos y colombianas para elegir al próximo jefe del Ejecutivo. De acuerdo con la encuestadora Invamer, el candidato oficialista Iván Cepeda acumula casi 45% de la intención del voto.
5: La expectativa es pasar en primera vuelta, pero no está fácil. No está fácil porque el narcotráfico mete mucha plata.
6: Para garantizar la seguridad se han desplegado alrededor de 120 mil policías en todo el territorio nacional. Y es que la violencia es una de las principales preocupaciones de una parte de la población colombiana que este domingo irá a las urnas.
7: Quiere como que hacer cárceles para que, pues, ese es un proceso, lo sobre la delincuencia y todo eso. Por eso es que me gusta.
8: Que hace falta ese carácter que tiene de la derecha hasta el momento Abelardo.
4: Frente a la propuesta de Cepeda de impulsar el diálogo para acabar con la violencia, Abelardo de la Espriella, el candidato de ultraderecha, quiere construir megacárceles siguiendo el modelo de Nayib Bukele en El Salvador, donde se han registrado decenas de denuncias de violaciones a derechos humanos. El próximo domingo, Colombia se juega la continuidad del cambio o el regreso al neoliberalismo más agresivo. Con imágenes de Cristian Aguilar, Ingrid Sánchez.
2: Bueno, y se mantiene sin acuerdos alcanzados la negociación Irán-Estados Unidos, a pesar del esfuerzo del presidente Donald Trump de presentar triunfos estadounidenses. En los hechos, los puntos centrales no fueron aceptados por Irán y sus peticiones tampoco han sido reconocidas por Estados Unidos. Aquí el análisis de los discursos públicos previos al nuevo fracaso de hoy.
9: El presidente Donald Trump publicó hoy en redes sociales un mensaje informando que Irán accedió a nunca tener un arma nuclear, a reabrir el estrecho de Hormuz, a entregar todo el uranio enriquecido en su poder, todo ello a cambio de nada más que la paz. Sin embargo, información publicada por el New York Times indica que los acuerdos tienen como centro el mutuo interés en frenar el escalamiento de la guerra. Por ello, el primer punto de acuerdo es un pacto de no agresión por 60 días que podría prorrogarse si las negociaciones futuras dan pie a ello. En este primer punto estaría incluido un cese al fuego entre Israel y Líbano, que Israel parece no estar dispuesto a conceder. El segundo punto es la apertura del Estrecho de Hormuz y el levantamiento del bloqueo naval de Estados Unidos a los puertos iraníes. Aquí, Irán mantiene la defensa de su derecho territorial sobre el Estrecho de Hormuz, compartido con Omán, algo que los Estados Unidos y otros actores como la Unión Europea encuentran inaceptable. El tercer punto de entendimiento gira en torno a un fondo de inversión de alrededor de 300 billones de dólares que Estados Unidos entregaría a Irán para la reconstrucción de la infraestructura iraní. El presidente Trump ni siquiera menciona la existencia de este fondo de inversión, que sería al menos 150 veces mayor a la cantidad que la presidencia de Barack Obama entregó a Irán en 2016, en un acuerdo que Trump calificó en su momento como el peor de la historia. Como cuarto punto está el programa nuclear de Irán, que el presidente Trump ha señalado como la razón fundamental por la cual inició la guerra. Irán no puede tener un arma nuclear nunca. Al respecto, Irán ha sostenido por años que su programa nuclear tiene fines civiles, no militares, por lo que implícitamente estaría de acuerdo en no tener un arma nuclear. Sin embargo, en múltiples ocasiones durante las negociaciones, funcionarios iraníes han insistido de forma rotunda en la negativa a entregar el uranio enriquecido que tienen en su poder. Y el marco de entendimiento a este respecto señala que el tema del programa nuclear formará parte de una negociación posterior durante el acuerdo de no agresión entre ambos países. Así, el triunfalismo de Trump se diluye entre reportes periodísticos que lo refutan, declaraciones públicas de funcionarios iraníes que abiertamente niegan muchas de sus afirmaciones y una credibilidad pública sumamente diluida, incluso entre sus propios simpatizantes. Para Punto de Referencia, Rodrigo de la Vega.
2: Y la ONU incluyó a las fuerzas de seguridad de Israel en su lista de responsables de violencia sexual relacionada con conflictos armados.
10: Las fuerzas armadas y de seguridad israelíes, a saber, las fuerzas de defensa de Israel, el servicio penitenciario de Israel, incluidas las fuerzas especiales Keter y la unidad policial antiterrorista Yamam, figuran en la lista sobre la base de información fidedigna que indica patrones continuos de violación y otras formas de violencia sexual, con un aumento en el número de casos verificados este año.
2: En su organismo anual, el organismo documentó casos de violencia sexual, amenazas y abusos contra personas detenidas en Gaza y en Cisjordania, además de señalar denuncias registradas durante operaciones militares israelíes. Israel rechazó las acusaciones y califica el informe de infundado. Sin embargo, la ONU defendió la investigación y reiteró su llamado a garantizar justicia, rendición de cuentas y reparación para las víctimas de violencia sexual en los conflictos armados. La organización también advierte que este tipo de agresiones continúan utilizándose como herramienta de intimidación en contextos de guerra. Y justamente frente a la guerra, frente a la violencia, que la cultura sea esto que nos ayude siempre a resistir. El Palacio de Bellas Artes, de hecho, está abriendo sus puertas a una exposición que nos invita a repensar, a revisitar el legado de uno de los pintores, escenógrafos, litógrafos más transgresores de nuestro país. Tenemos que volver a hablar de Roberto Montenegro.
11: Con más de 90 piezas, Roberto Montenegro, Muralismo Fuera de la Norma, es la muestra que presenta el Palacio de Bellas Artes y donde el público podrá disfrutar murales como este, que no se han exhibido en varias décadas.
12: La exposición es una revisión del trabajo temprano de Montenegro, principalmente su producción como muralista. Montenegro fue un pionero del muralismo, fue el primer artista que recibió una comisión de José Vasconcelos para hacer el mural El Árbol de la Vida en el ex convento de San Pedro y de San Pablo. Y la exposición revisita, digamos, este momento inicial de la carrera de Montenegro, donde trabaja en San Pedro y San Pablo, realizando distintos murales durante 15 años, aproximadamente entre 1920 y 1921, hasta 1934, 1935.
11: Aunque Montenegro realizó murales hasta un par de años antes de morir, como el de la Casa de las Artesanías en Guadalajara en 1966, u otro en el Teatro Degollado en 1957, la mayor parte de su obra muralista se congrega en los años iniciales de su carrera.
12: Es un artista totalmente receptivo de las corrientes internacionales, entonces obviamente tiene un trabajo simbolista, tiene un trabajo que está, digamos, apegado o que reflexiona también en la propuesta del surrealismo, pero al mismo tiempo pues está explorando, estudiando y rescatando como tradiciones vernáculas, sobre todo de la pintura. Es alguien fundamental para el rescate de la pintura mexicana del siglo XIX, la pintura autodidacta y también de autores como José María Estrada, Hermenegildo Bustos.
11: Roberto Montenegro, muralismo fuera de la norma, permanecerá abierta en el Palacio de Bellas Artes hasta el 6 de septiembre y estará acompañada de un programa de actividades y un catálogo.
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2: Pues es un gustazo tener aquí en el estudio a nuestro querido Alberto Nájar, amigo, colega y también director de noticias del Imer, y tienes nueva barra de noticias, Alberto.
15: Azul, ¿cómo estás? Buenas noches.
2: Feliz Lisa. De tenerte aquí.
16: Buenas noches, estar? Alberto.
15: Pues sí, a partir de este lunes iniciamos con una nueva propuesta informativa. Es una propuesta que trae una mirada editorial que no va a encontrar en cualquier espacio, porque partimos de la base de que en la radio comercial, existe una especie de uniformidad en la narrativa que pretenden construir. Son los mismos comentaristas, las mismas notas, las mismas propuestas, la misma violencia, porque también hacen llamados a la violencia.
2: Los mismos ángulos.
15: Los mismos ángulos. Sí. Entonces, hasta ahora no hay que hay una respuesta, no hay quien tenga una alternativa de información. Entonces, en ese espacio es donde nosotros pretendemos ofrecerle a la audiencia pues algo que sea distinto, que la audiencia tenga la certeza de que no es nada más esta parte que encuentra ahí en la radio. Y es el punto de partida de esta propuesta.
2: Y que además es muy emocionante porque justamente hace que Punto de Referencia de una u otra manera se fusione, crezca y se vuelva más sabroso. Ahora todos estos espacios justamente se fusionan de una u otra suerte con Punto de Referencia ya como completito, y tú vas a estar muy temprano.
15: Voy a estar muy temprano.
2: ¿Cambias de horario?
15: Sí, voy a cambiar de horario. A las 7 de la mañana me va a tocar ahí.
2: ¿Y tu espacio también cambia el perfil? ¿Qué vamos a estar escuchando?
15: Bueno, empezamos a las 7 de la mañana con una propuesta informativa que voy a conducir yo. Se llama Primera Emisión, Tu Punto de Referencia. Es importante esto porque toda la propuesta informativa es tu punto de referencia como parte de la sinergia que hemos construido.
2: Así es.
15: Desde que nació este espacio informativo. Es un espacio de análisis, de debate, de conversación, y también una propuesta muy clara y muy contundente, pues de plantear justo quién está diciendo qué y por qué está diciendo lo que dice de una manera manipulada, por decir lo claro. menos. Entonces, ese es de 7 a 10 de la mañana. A las 10 de la mañana tenemos una propuesta que conduce Patti Betaza,
2: quien en algún momento estuvo en la segunda emisión del Instituto Mexicano de la Radio, ¿no? Si
15: exactamente,
2: no me equivoco.
15: Exactamente. Este programa es de servicio. Es un programa de servicio que reivindica la función básica de la radio pública, que es eso, el servicio. Sí. Y está dirigido a poblaciones distintas que están muy poco atendidas. adultos mayores, jóvenes, mujeres, niñas, niños, adolescentes, con temas de salud, medio ambiente, temas incluso de educación financiera, en fin, esta parte un poco más, no es light, es distinta, una manera diferente de plantear esto, y que está en un espacio que también es importante, porque en ese espacio después de los noticiarios es donde se ha construido una gran cantidad de promoción de odio y de mentiras y manipulación, donde no hay monitoreo. Y el último espacio, si me lo permite rapidísimo,
14: por favor,
15: es de 1 a 3 de la tarde con Berenice Rodríguez,
14: que se incorpora en el equipo de Noticias.
15: Se incorpora en el equipo y es una propuesta dirigida a jóvenes. Es hablar de y pero, sobre todo, con los jóvenes, con una mirada también respetuosa y distinta, lejos de la frivolidad y la banalidad, etiquetas con las que se han tenido a los jóvenes.
14: Que hay que recordar, ella también conduce un espacio de noticias en el canal 21. El Informe Capital, ¿no? Y no se nos puede olvidar también, porque esta es, digamos, la propuesta nueva, pero se mantienen otros espacios que son de tremenda importancia, que es, por ejemplo, el de Gustavo Ramírez a las 6 de la tarde, Punto de Referencia en Contraste, que si usted recuerda, Gustavo es parte también de nuestros colaboradores y es el director de la agencia.
16: Así es, de la agencia digital.
14: De Punto de Referencia, y bueno, con esto se cierra la pinza, querido Alberto.
15: Sí, exactamente, ese espacio se mantiene tal cual. Es parte de la sinergia que hemos construido en los medios públicos para hacer un solo frente, un solo bloque.
16: Si tuviéramos, y digo, porque parece una obviedad, pero creo que todos los días deberíamos de recordarlo, ¿por qué contar la información desde los medios públicos sigue siendo una de las herramientas más importantes para la gente? Lo decías hace un momento, estamos hablando de que los medios públicos, y sobre todo la radio pública, es de servicio. La información no se cuenta igual, la información no navega igual. ¿Qué mensaje le darías precisamente a toda la audiencia de Punto de Referencia, que además te quieren mucho, y tú lo sabes cada vez que estás por acá?
14: Muchísimo.
16: Ya ni quiero ver el chat, porque se desborda de la emoción. ¿Qué les dirías? ¿Cómo los invitamos para que se acerquen esta próxima semana?
15: La radio pública es el eje central de la comunicación del Estado. O sea, es algo que el Estado ha entendido como todas, todos y todes. O sea, aquí hay pluralidad y se va a mantener y profundizar. Aquí no hay otro sesgo más que el interés público. No hay interés comercial, no hay interés político, no hay interés de negocios, no hay interés más que ese. Entonces, ese es el punto de partida fundamental. Pero además es también reivindicar un tema que es importante. El Estado es de todos, la sociedad es de todos. Y los medios públicos son de todos. Entonces, ahí no hay ninguna otra cadena, ningún otro interés más que ese. Yo creo que esto es importante que se reivindique.
14: Con esa vocación de servicio. Nos da muchísimo gusto anunciar aquí esta nueva, bueno, replanteo, siempre desde esa misma esencia, pero con nuevas fórmulas también, con nuevos formatos, y te deseamos y les deseamos a todo el equipo del IMER todo el éxito del mundo. Evidentemente lo estaremos escuchando, no te nos vayas, Alberto, porque nos queda una cosa más que compartir con ustedes el día de hoy, y es, pues bueno, así como hay estos álbumes de estampitas donde hay repetidas, también en la vida política del país hay repetidas. Vamos con Hay Dolor, de Sofía Velázquez.
17: A menos de 15 días del Mundial, todos se apuran a llenar su álbum de estampitas.
18: Estamos avanzándole en el álbum del Mundial.
17: No falta quien quiere cambiarlas por candidaturas.
19: Voy a hacer un intercambio de estampas con mis cuates.
17: O terminar intercambiando posiciones.
20: 3 años antes del 2030 aparece un personaje muy fuerte.
17: Porque parece ser que esa estampa y ese chicle ya se habían pegado.
21: La están montando a una ola que muchísimos surfistas se quedan esperando toda su vida.
17: Mientras el PAN intenta rellenar otra vez la planilla de la ola Xóchitl Campos.
22: Me ayudan mucho si se mueve un poquito así porque no veo nada.
17: Acá insisten en colocar la carta ya repetida de la persecución.
23: A mí se me persigue por todo y por nada. ¿Cuándo lo habíamos visto?
17: Y canjearla entre cuates con la de la censura.
24: Por los ataques y las falsedades con la que decían que yo no pagaba impuestos.
25: Ya los pagaste o
24: que pagué ahorita.
25: O en abonos como Electra.
17: No. Pero como un álbum no se llena de puras repetidas, ni Maru Campos se defiende solita.
26: Ya sabemos que son incompetentes, nunca hemos dudado que son perversos.
17: Tuvieron que abrir un sobre con un jugador que ya había defendido a puro sancionado.
0: Yo quiero algún día ser como usted, señor presidente.
17: Parece que entre sus estampas les falta la de este cachirul de los Estados Unidos.
1: Por supuesto que no me arrepiento.
17: La nueva calcomanía que ahora les han plantado es la que les prohíbe la intervención desde el extranjero.
3: Vamos a intensificar las giras a nivel internacional.
17: Aunque ahí también quisieron intercambiar sus repetidas mentiras.
5: Lo que busca esta reforma es que Morena pueda anular cualquier elección que se le pegue la gana.
17: Y no faltó quien intentó también repartir guamazos.
6: ¡Compórtense a la altura!
17: Al final, de tan repetidos que están, bueno, pues hasta ya se uniformaron.
7: Nosotros sí nos ponemos la playera.
17: Mínimo, ya completaron toda la plantilla de la selección.
26: Aquí trajimos muchas. Está disponible. Bienvenidas, hay todas las tallas.
17: Ay, de llenarse el álbum al albur, hay solo una estampita de diferencia.
27: Ahora les va a caer como dedo en el anillo, dedo en el anillo, dedo en el anillo. La justicia que viene detrás de ustedes.
17: Sofía Velázquez, punto de referencia.
14: ¿Cómo les va a caer? Irse la cara del otro. Querido Alberto, ¿no extrañas el aire dolor?
15: No, bueno, claro que sí.
14: Aquí
15: sí
14: todos te extrañamos,
15: sí,
14: mucho.
15: Lo veo todos los viernes.
14: Pero creo que es importante, a propósito del anuncio que acabamos de hacer, pues tener pues la conciencia de que aquí somos un gran equipo desde los medios públicos que, pues también, así como somos equipo, también funcionamos desde distintas trincheras y esta trinchera, la de la radio, es también muy importante.
15: Así es, Alberto. Así es muy importante y somos un equipo.
14: Y somos un equipo. Pues con esto nos vamos a despedir. Lo dejamos con la invitación de la transmisión que vamos a hacer el próximo domingo a propósito del informe de la presidenta.
28: Porque hay que seguir fortaleciendo la transformación. Seguir juntos. Y defender siempre la soberanía nacional. México es un país libre, independiente y soberano.
29: En un mundo de aristas.
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5: Soy Marta Leticia Vázquez González, secretaria de Investigación y Posgrado del Instituto Politécnico Nacional. Desde niña siempre quise saber el porqué de las cosas. Era la típica niña que le regalaban muñecas y las desarmaba para ver lo que había dentro y luego volver a armarlas. Para mí siempre hubo grandes cuestiones, grandes preguntas, por ejemplo, ¿por qué era el cielo azul? ¿Por qué las plantas verdes? Y eventualmente encontré en la ciencia un espacio que me brindaba respuesta a muchas de las cuestiones que yo tenía. Por eso decidí estudiar química. La primera vez que en la clase de química de la secundaria nos enseñaron el modelo atómico de Bohr, allí fue como una serendipia. Dije, no, es que eso explica todo el universo, yo quiero ser química. A partir de allí, bueno, tuve muy claro que me quería enfocar en ciencia y por eso estudié la vocacional, me dediqué a las carreras médico-biológicas. No desde siempre supe que quería estudiar un doctorado o dedicarme, por ejemplo, a la academia. Yo siempre tuve una visión de la transferencia de tecnología porque siempre tuve la intención de que a través de la ciencia podríamos ofrecer unos servicios, bienestar a la sociedad. Entonces, para mí ese es el objetivo de la ciencia, poder transferirla además de generar conocimiento. Yo animo a las jóvenes que están interesadas en estudiar ciencia que lo hagan. Existen ahora muchísimas oportunidades, afortunadamente apoyos también, tenemos más referentes, más personas con las que nos podemos acercar. Las puertas del Politécnico están abiertas para todas ustedes. Seguramente que si tienen esa intención van a llegar a conseguir sus objetivos.
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0: Instintivos y salvajes.
1: Una cacatúa puede vivir hasta 100 años, un loro entre 60 y 70, un cisne 30, incluso un periquito australiano vive de 5 a 8 años. Y aquí viene algo hermoso y desgarrador. Especies como loros, guacamayas, pericos y cacatúas son monógamas. Tienen una sola pareja toda su vida. Si en cautiverio no tienen pareja, crean ese vínculo contigo. Te eligen como su compañero de vida. Pero cuando su pareja muere, ya sea ave o humano, pueden caer en depresión profunda. Por eso, adoptar un ave no es como comprar una planta. Es como adoptar un hijo de plumas que podría sobrevivir a tus propios hijos. Antes de adoptar, pregúntate, ¿tengo espacio suficiente para que viva dignamente? Cada especie necesita alojamiento específico. ¿Puedo costear su alimentación? Los carroñeros necesitan comida refrigerada. Otros requieren amplia variedad de frutas frescas diariamente. Y algo crucial, asegúrate de su procedencia legal. Las aves de criadero o capturadas legalmente están anilladas o tienen chip. Si no tiene identificación, probablemente viene el tráfico ilegal. No fomentes ese crimen.

Las aves son maestras del disfraz. No muestran signos de enfermedad hasta que están gravísimas. Por eso necesitan visitas veterinarias periódicas. Y cuidado, pueden transmitir enfermedades como la clamidia aviar. El humano se contagia al contacto con aerosoles de materia fecal o secreciones respiratorias de aves enfermas. Por eso, la higiene de su espacio es fundamental, no opcional, obligatoria. Entonces, antes de llevar un ave a casa, pregúntate honestamente, ¿puedo comprometerme por décadas? ¿Tengo espacio, dinero, tiempo? ¿Estoy dispuesto a ser el compañero de vida para siempre de una ave monógama? Porque adoptar un ave no es tener una mascota. Es asumir la tutela de un ser que podría sobrevivirte, que puede deprimirse si lo abandonas, que te elegirá como familia. Y eso es un privilegio y una responsabilidad de por vida.

0: Un guión de Leonardo Santiago con información del portal Ciencia UNAM. Les saluda Mónica Genis.
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1: ¿Te imaginas hornear un pan dentro de la tierra? En Islandia es posible. El suelo es tan caliente debido a los volcanes que puedes hornear un pan dentro de la tierra.

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2: Rubén, ¿me puedes explicar qué es la globalización?

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2: ¿Sabías que los perezosos se mueven tan lento que les crece musgo en la

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1: ¿Te imaginas hornear un pan dentro de la tierra? En Islandia es posible. El suelo es tan caliente debido a los volcanes que puedes hornear un pan dentro de la tierra.

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2: ¿Sabías que los perezosos se mueven tan lento que les queda

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10: El guardián invisible de Internet. El mundo se digitaliza a una velocidad nunca vista. Cada día dependemos más de servicios en la nube para comunicarnos, trabajar, estudiar y prácticamente para vivir. En una realidad hiperconectada, conocer la infraestructura que sostiene gran parte de Internet es clave para fortalecer nuestra seguridad digital. Una de las piezas más importantes de ese ecosistema es Cloudflare. Cloudflare es uno de los mayores proveedores de infraestructura y seguridad en Internet. Opera como una CDN, una red global que acelera la carga de páginas, protege contra ataques y filtra tráfico malicioso antes de que llegue a los sitios web. En otras palabras, actúa como un intermediario que hace que millones de plataformas funcionen más rápido y de forma más segura. Su alcance es tan amplio que servicios como redes sociales, herramientas de inteligencia artificial, tiendas en línea, plataformas educativas y sitios gubernamentales dependen de Cloudflare para operar sin interrupciones. Es una red tan grande que, cuando algo le ocurre, el mundo lo siente. Y aquí vienen algunos cybertips para enfrentar ese tipo de situaciones. 1. Diversifica tus herramientas. Siempre que sea posible, usa servicios alternos o locales para ciertas tareas. Así, si un proveedor global falla, no te quedas completamente desconectado. 2. Activa la verificación en dos pasos. Muchos de los ataques que Cloudflare bloquea cada día buscan entrar a cuentas personales. Una capa extra de seguridad puede marcar la diferencia. 3. Mantente atento a las páginas oficiales de estado de servicios. Revisarlas te ayuda a saber si es una caída global o si se trata de un problema local con tu conexión, evitando confusiones y desinformación. La conclusión es clara. Necesitamos un ecosistema digital más resiliente, distribuido y preparado para enfrentar fallas sin afectar a millones de usuarios. Y mientras eso llega, entender cómo funciona la infraestructura que sostiene a Internet nos permite navegar con más seguridad y conciencia.
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8: El material que escucharás a continuación forma parte de los carretes originales del programa que se encuentran resguardados por la Fonoteca Nacional. Cuentos y canciones de Francisco Gabilondo Soler.
12: ¿Quién es el que anda aquí?
8: Comenzamos.
13: Pues señor, sucedió cierta vez que un tal grillito cantor, más conocido por Cricri, después de haber escrito suficientes canciones como para llenar un closet, decidió invadir también el campo de los monitos impresos. Cuadernos de muñecos hay muchos, pero ninguno con la historia de las canciones de Cricri. El próximo miércoles aparecerá la primera revista. Y claro, por ser la primera, traerá la historia verdadera y sin cambiarle nada de la simpática y siempre pobre Doña Patita, personita muy famosa del repertorio de Cricri.

Eso de ponerse a hacer cuadernos de monitos parece ser cosa fácil. Y así le pareció a Cricri. Total, son nomás cosa de 200 cuadros. Sí, parece que es nada. Pero una vez que Cricri se comprometió a sacar historietas gráficas, comenzaron sus apuros. Por lo pronto, se le fue el sueño cavilando en si las caricaturas del cuadro número 14 estaban de acuerdo con el cuadro número 15. Y a ver cómo llenaba del 57 al 78. Todo esto sin salirse del argumento ni del contenido de la canción. Y hay que terminar bonito. De plano, es una gran tontería meterse a trabajar de inteligente. Ahora Cricri tiene más respeto por el torpe burrito.

si será que va a enfermar. El burrito está llorando. Pobrecito, en la escuela.

0: Ay, burrito, no seas tonto, ni tampoco seas llorón.
1: ¡Arreborro!

0: Como tenemos tantas canciones, pues van a salir muchas revistas de Cricri. Una cada mes, el día 15. El miércoles que viene saldrá La Patita, su historia y la letra de la canción. En abril le tocará el turno a La Cacería, aquello de Juan Blas con su escopeta y el lobo colmilludo que traía frita a toda la población de Conejitlán. Pues sí, nomás un cuaderno por mes, porque eso está más difícil que la tarea de la escuela. Por ejemplo, en El Burrito, que acabamos de cantar, Cricri se vio precisado a convertir en éxito un positivo fracaso. De plano no son bolillos. ¿Quién estuviera como los conejos panaderos?
1: Los conejos mañaneros se

Cricri revisó los anuncios de los periódicos para ver si venden alguna máquina de escribir que pueda escribir sola. Porque con eso de los argumentos de las historietas, Cricri ya anda mareado. Pero no, a todas las máquinas en venta hay que picarles las teclas con los dedos. Si siquiera tuvieran el teclado en forma de piano sería más divertido. Menos mal que los dibujos compensan la literatura. Y así como no hay máquinas de escribir que sepan escribir solas, tampoco existen banquitos capaces de bailar a pesar de sus cuatro patas. Decididamente la industria aún está muy atrasada.

Durante muchos años, Cricri visitó las librerías con la esperanza de encontrar algún tratado que enseñara cómo hacer programas de Cricri. Pero ese libro aún no se ha escrito. Y ahora, con el compromiso de los cuadernos de muñequitos, pues tampoco encuentra un texto adecuado. Porque se trata de muñequitos de Cricri y no de ponerse a imitar lo que nos mandan del norte. Eso de imitar es fácil, pero es el caso del perico. Y a fin de cuentas, nunca sale uno de perico perro. Si siquiera fuera periquito real...

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Retratar a muchos personajes en canciones siempre fue muy divertido. Pero eso de representarlos en cuadernos de monitos es emocionante. Porque ya pueden pasar años y llover tupido. Quienes sean cuidadosos y vayan guardando las historietas gráficas junto con la letra de las canciones, pues muy pronto tendrán colecciones envidiables. La primera revista, con la patita, aparecerá el próximo miércoles. Y como ya nunca más volverá a salir ese número, quien desaproveche el consejo se quedará sin completar jamás la serie. A menos que haga cambalaches y maromas. Más maromas que el chivo piocha.

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Y ahora sí, va siendo hora de irse a la cama. Claro que hay niños que se desvelan, pero luego se quedan chaparros y entonces le echan la culpa al reloj. Cricri prefiere acostarse temprano, no para crecer, sino para seguir soñando. Esos sueños que le cuenta Juan Pestañas le son muy útiles, y más ahora que va a debutar con sus cuadernos de muñequitos.

0: Derechos Reservados, Fundación Francisco Gabilondo Soler Cricri, AC.
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10: ¿Alguna vez se han preguntado cómo llegó tanta agua al Golfo de México? Pues prepárense para un viaje al pasado geológico de nuestro planeta. Hace cientos de millones de años, lo que hoy conocemos como Golfo de México era parte del supercontinente Pangea, una enorme masa de tierra donde vivían nuestros antepasados prehistóricos. Con el paso del tiempo, Pangea empezó a separarse y así nació la Cuenca del Golfo. ¿Y cómo se llenó de agua? Imaginen esto. Al fracturarse Pangea, el fondo de esta cuenca comenzó a hundirse, dejando que el agua del recién formado Océano Atlántico fluyera hacia ella. Y así, en un proceso que tomó millones de años, se formó el Golfo de México como lo conocemos hoy. Muchos creen que un asteroide tuvo que ver con esto, pero la ciencia ha demostrado que no fue así. En realidad, todo fue obra de la tectónica de placas, ese impresionante baile de la Tierra que nunca deja de sorprendernos o de asustarnos, como en el caso de los temblores. El Golfo de México no solo es un lugar lleno de historia geológica, sino también de vida y misterios. Así que la próxima vez que veas un mapa o un documental, recuerda que ese lugar con agua alguna vez estuvo completamente seco. ¡Hasta la próxima! ¡Uf!
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15: Hola, hola, ¿cómo estás? Me da tanto gusto saludarte que cada vez que abro el micrófono para iniciar el programa, mi corazón late como burro sin mecate. Nunca habías escuchado ese dicho, ¿verdad? Pues quiere decir que mi corazón late a una velocidad a 1,000 por hora. Así de rápido. Me emociona muchísimo estar contigo y contarte las historias que viven nuestras amigas y amigos de 11 niñas y niños. ¿Y la de hoy? Te lo digo de una vez. ¡Te va a encantar! Así que prepárate. Aquella mañana, Lucy, la defensora número uno de la naturaleza y el medio ambiente, leyó en el pizarrón la orden de trabajo que debía cubrir ese día.
16: ¿Cómo? ¿Un monstruo de la basura? ¡Ay! Tendré que esperar a Nora para que me explique de qué se trata. Suena muy raro.
15: Y sí que sonaba raro. ¿Se refería a un enorme montón de basura acumulada? ¿O quizá a un tipo de pez que vive entre la basura de los océanos? Por fortuna, Nora llegó a tiempo para sacar a Lucy de su duda.
16: ¡Hola! ¡Buenos días! ¡Hola, Nora! ¡Ay, justamente estaba pensando en ti! Me preguntaba, ¿qué quiere decir eso de un monstruo de la basura?
17: Es una tarea difícil, Lucy. Y nadie mejor que tú para realizar un reportaje que va a aclarar el tema. Resulta que en la comunidad de Tsuntzindícuaro los habitantes se encuentran aterrados

0: de un monstruo que sale todas las noches y hace un revoltijo con la basura.
1: ¡Oh, no!
0: ¡Oh, sí! Al menos es lo que relatan. Nos enviaron una carta donde piden nuestra ayuda. Y yo pensé en ti.
1: Ah, bueno, no sé si pueda hacer algo más que tratar de grabar al monstruo para documentar que sí existe, pero... ¿Y qué tal si de veras existe, Nora? Y descubre que lo estamos grabando. Y eso lo hace enojar. Y corre detrás de nosotros buscando venganza.
0: Ay, no seas tan dramática, Lucy. ¿Eh? Los monstruos no existen. Eso lo sabemos desde siempre.
1: ¿Y verdad?
0: Entonces, hoy mismo saldremos Staff y yo hacia esa localidad para descubrir qué hay detrás de ese temible ser, entrevistando en primer lugar pues a quienes lo han visto o han tenido algún tipo de contacto con él.
1: Perfecto, Lucy. Les deseo la mejor de las suertes.
2: Acompañada del camarógrafo oficial de 11 niñas y niños, o sea, el mismísimo Staff...
3: ¡Ese soy yo!
2: Lucy emprendió camino en cuanto fue posible. Luego de llegar a la comunidad, instalarse y preparar cámara y micrófonos, pasaron toda la tarde visitando casa por casa y grabando testimonios.
0: Y díganme, por favor, ¿ustedes lo han visto?
4: No, nunca. Pero sí hemos escuchado sus rugidos. Son de verdad aterradores.
3: ¿Ay? Oh, ¿rugidos? ¿Como de león? ¿O de gorila? No sé. ¿O tal vez de leopardo?
4: No, no. No se parecen en nada que hayamos escuchado antes. Son algo así como... Más bien como... ¿Eh? Bueno, por ahí va, ¿no? Pero más fuerte, eso sí.
0: Ah. Dicen que debajo de la basura hay una cueva donde vive ese monstruo y que solo sale de noche. Principalmente cuando hay luna llena.
5: No. El monstruo que sale cuando hay luna llena es el hombre lobo, pues sí. No el de la basura. Hay tanta confusión que uno ya no sabe qué es cierto y qué es pura exageración.
0: Lo que sí puedo decirle es que ya nos estamos organizando para destruirlo, pero hasta ahora no hay nadie quien se atreva.
6: Él se alimenta de basura, come bolsas y botellas de plástico, latas, vidrio, cualquier cosa. Tiene un enorme hocico y devora lo que se le atraviese en el camino.
0: Fíjense ustedes, hemos tenido que tirar la basura en otro lado, más lejos del miedo que nos da toparnos con él.
1: Pero entonces nadie lo ha visto.
6: No, que han visto de lejos cómo emerge de los desechos y crece día con día. Quien sí lo ha visto varias veces es el señor que vive al lado del tiradero de basura. Bueno, eso dice él, ¿verdad? Pero, pues es un anciano refunfuñón que no le habla a nadie y tiene muy malos modos.
3: Interesante. Pues habrá que ir a verlo para entrevistarlo. Espero que con nosotros sea amable, ¿no?
0: Ay, sí.
4: ¿Saben qué? Ya está oscureciendo. Mejor enciérrense como lo hacemos todos los que vivimos aquí. Y ya mañana temprano van a buscarlo.
1: Ay, no quiero ni pensar en lo que puede pasarles si se arriesgan a ir tras el monstruo.
0: Bueno, pero es que para eso estamos aquí.
3: ¿Sí?
0: Debemos registrar en video el momento en que sale de la basura y comienza a hacer las cosas que tanto miedo provocan entre los lugareños.
3: Exactamente. Tenemos que conocer la verdad sobre esa cosa. ¿De qué está hecho? ¿Cómo vino a dar aquí? ¿Tendrá familia? ¿Cuáles son sus intenciones? En fin.
0: Sí, lo entiendo. Y fue por eso que acudimos a ustedes, pero no quisiera que les pasara nada. Ni los bomberos quieren acercarse.
1: Ay, ya hasta me arrepentí.

0: El trayecto hacia la cabaña, Lucy y Staff conversaron largamente sobre los diferentes tipos de monstruos que han existido desde tiempos inmemoriales.
1: ¿Dices el hombre rana? Es un monstruo con cuerpo de hombre y cara de rana. Así, chaparrito, y que al parecer no hace nada, ni bueno ni malo. Vive en las orillas de los ríos y camina erguido sobre sus dos piernas y hace...
2: ¿Y qué tal el calamar gigante?
1: Bueno, el primero fue visto hace más de 500 años y vive en el mar. Así que tampoco puede ser porque el monstruo que buscamos vive en tierra firme.
2: Ah, eso sí, eso sí. ¿Qué me dices del cíclope?
1: Oye, ese sí, ¿eh? Es un gigante y tiene solo un ojo en medio de la frente. Pero me pregunto, ¿qué haría entre la basura?
2: Pues quizá esté buscando un nuevo hábitat.
1: Bueno, es un monstruo muy fuerte, capaz de destruir edificios completos. No creo que le guste vivir en un tiradero.
2: Bueno, otro tipo de monstruos, pues, son los vampiros y las brujas.
1: Pues sí, pero son muy delicados y no se meterían a lugares sucios y malolientes. ¿O sí? Nah, para nada. Y además, no comen basura.
2: Creo que, pues definitivamente, se trata de un monstruo nunca antes conocido. Ahí está. Quizá estamos a punto de descubrir un fenómeno muy novedoso.
1: Bueno, en realidad, siempre se ha dicho desde hace mil años que hay monstruos en todo el planeta. Solo hemos mencionado algunos, pero a ciencia cierta, nunca se ha comprobado la existencia de ninguno. Aunque ahora que lo pienso, es una ocasión muy especial porque estamos muy cerca de uno de los más temibles.
2: ¡Ay, ay, ay, ay! ¡No me espantes, Staff! ¿A cuál te refieres?
1: Pues nada menos que al... ¡Coco!
2: ¡Ay, ay, ay, ay! ¡Eso es cierto! ¡Y es de terror! ¡Yo de morrita le tenía un miedo!
1: Bueno, por fortuna está comprobado que no existe.
2: ¿Sí? Bueno, pues ojalá este monstruo de la basura solo sea producto de la imaginación de todo el pueblo. Ya ves que de boca en boca pueden crearse los peores malentendidos y las más grandes mentiras.
1: Ay, tienes razón, Lucy. Mira, qué rápido se me fue el tiempo. ¡Ya llegamos! ¿Quién?
2: Hola, buenas noches. Venimos de 11 niñas y niños y queremos hablar con usted acerca del monstruo que sale por las noches.
3: Regrésense por donde llegaron. Yo no hablo con nadie, y menos si son de la televisión. No necesito más fama de la que ya tengo.
2: Pero es que los vecinos del pueblo nos dijeron que usted es una persona muy amable y que seguramente nos platicaría todo lo que sabe sobre el monstruo de la basura.
1: Sí, eso no es...
3: Sí, claro que sí, ya lo creo. ¿Eso es lo que les dijeron?
2: Sí.
3: Que yo soy una persona... ¡muy amable!
2: Sí, claro, claro. Y por eso le mandaron este pastel de fresa con shoshitos de colores, que porque es su preferido.
3: ¿Y el de la pastelería de Doña Queta?
2: De ahí mero.
3: Ah, pues déjelo en la puerta. Hoy el monstruo no va a salir de su cueva.
1: ¡Qué lástima! Yo estaba preparando para grabar en cuanto asomara la cabeza.
2: Pero, oiga, ¿y cómo sabe que no va a salir de su cueva?
3: Lo conozco. No le gustan los mirones.
2: ¿Ah, sí? ¿Y entonces, por qué usted sí lo ha visto?
3: No solamente yo, otros también. Lo que pasa es que han preferido huir en cuanto escuchan sus gruñidos y nada más lo ven de reojo. Tiran su basura y se echan a correr.
1: Oiga, y hablando del tiradero... ¿Por qué usted eligió vivir al lado de un basurero? Cuénteme.
3: Yo no elegí vivir al lado de un basurero, muchachito Si ustedes hubieran conocido este campo hace... tantos años. Hoy lleno de flores, de arbustos, árboles frutales... que por supuesto se secaron cuando decidieron tirar aquí la basura justo al lado de mi casa.
2: ¡Ay, no! ¡Eso es terrible!
3: Pues ya me acostumbré.
2: Oiga, ¿pero cómo que ya se acostumbró?
3: Pues...
2: Eso no puede ser. ¿Nos puede abrir la puerta? Es que aquí afuera hace mucho frío.
3: ¿Tienes frío?
2: Ajá.
3: Pues tápate con la capa.

0: de tu tío.
1: Eso mismo nos decía mi papá cuando mis hermanos y yo le decíamos que hacía frío. ¡Tápese con la capa de su tío! Ya me cayó muy bien.
0: Es buenísima esa frase, ¿sí? ¿No? Tienen frío, pues tápense con la capa de su tío. Bueno, ahora... ¡Aguacándela, la que no estoy para bromas!
2: Bueno, pues le informo que no nos moveremos de aquí hasta que el monstruo aparezca y usted nos conceda una entrevista.
0: Ni lo uno, ni lo otro. ¿Ah? Le sugiero que vayan buscando un lugarcito entre la basura y ahí se sienten a esperar, porque la noche es larga. Yo por lo pronto me iré a dormir. ¡Buenas noches!
3: Y así pasaron 2, 3 horas. No las conté, pero sé que fue mucho tiempo. En una de esas, el viejo se levantó para tomar un poco de agua y cuando se asomó por la ventana, ahí estaban los dos, dormitando y hechos bolita porque el viento corría cada vez más fuerte.
0: Oh, ¡ay, pobres muchachos! ¡Ay, a ver, pues les voy a abrir! ¡Ay, yo que me estoy volviendo bueno! ¡Chicos! ¡Vengan, vengan!
3: Se levantaron y, medio entumidos, caminaron hacia la cabaña.
1: Tenía razón, amigo. Del monstruo, ni sus luces. Pero somos pacientes y tenemos una misión. No podemos fallar.
2: Así es. Las morras y morros de México deben conocer la verdad. Así que permaneceremos despiertos y alertas por si acaso aparece.
1: Uh-huh. Mucho gusto. Mi nombre es Domingo Hilario Sánchez Buenrostro, mejor conocido como Staff.
2: Y yo soy Lucía Garza García, pero me dicen Lucy.
0: Ah, sí, está bien. Yo me llamo Armando Bronca y Mitote, y me conocen como el viejo Cascarrabias o algo así, pero pasen, les ofrezco un pedazo de pastel que trajeron, que está muy bueno.
1: Ay, aquí adentro está calientito.
2: Ay, sí.
1: Gracias
2: sí.
1: Por recibirnos, ¿eh?
2: Ay.
3: Don Armando les contó que la casa donde vivía había sido de sus abuelos, luego de sus padres y al final de él. Sembraban y cosechaban frutas y verduras, tenían gallinas, cerdos, cabras, elaboraban sus propios alimentos y un queso delicioso que compartían con familiares y amigos.
0: Pero un día, un fatídico día, a alguien se le ocurrió tirar la basura. Y desde entonces, esto se convirtió en un moladar. ¡Eso es lo que me enfurecía!
2: ¡Ay, no! Y con toda la razón, ¿eh?
0: Y cada noche venían en grupos de 3, 4 o 5 vecinos a dejar bolsas de basura que amanecían rotas porque los perros y quién sabe qué otros animales las rompían para sacar restos de comida.
2: ¡Ay!
0: Yo traté de hablar con ellos y hacerlos entrar en razón, pero todo fue inútil.
3: La tristeza de don Armando afloraba en cada una de sus palabras. Lucy estaba al borde del llanto, pero Staff se atrevió a preguntar.
1: ¿Y fue cuando apareció el monstruo de la basura?
0: ¿Eh? Sí, de la nada surgió un monstruo cubierto de latas, plásticos, cartón, zapatos viejos, cáscaras de plátano.
1: Que gruñía y manoteaba amenazante cada vez que alguien se acercaba con sus bolsas.
0: Exactamente, sí. Entonces, corriendo, se alejaban y tiraban su basura allá, de aquel lado, donde rápido se formó otra montaña que hoy es el tiradero alterno. Los días que me siento bien, pues yo me ocupo de mover la basura de aquí para allá. Pero, ay, vieran cómo me ha dolido la cintura a causa del acarreo de desechos.
2: Ay, ay, ay. Y me imagino que quiere dejar el espacio vacío para volver a cultivar frutas y verduras.
0: Sí, aunque sea para el consumo propio.
1: Ah, ya vamos entendiendo. Y aquí, sobre esta mesita, hay un megáfono.
4: Hola, amigas y amigos. Los saluda su seguro servidor, Staff.
0: ¡Hey! Pon eso en su lugar. ¿Eh? ¿No ves que pueden descubrir mi secreto?
2: Oh, ¡ajá! Tiene un un secreto que supongo es el que estamos pensando, ¿verdad, Staff?
1: Totalmente. Y quiero decirle que su secreto está seguro con nosotros, ¿eh? No se lo diremos a nadie.
0: ¿A nadie?
2: No.
1: A nadie.
0: ¿Ni a las niñas y los niños en México?
1: A nadie. Y además, podemos planear algo para que las autoridades quiten los tiraderos a cielo abierto y construyan un relleno sanitario que no contamine el medio ambiente.
2: Claro que habrá que educar a la población para que separe los desechos, sabiendo que eso será en beneficio de todos. Porque, por si no lo sabía, la separación de desechos traerá dinero a la comunidad, con el que podrán poner luminarias en las calles, que buena falta hace, entre muchas otras cosas.
0: Es una gran idea, ¿eh? Sí, y con su ayuda lo lograremos.
1: Pues elaboremos el plan. Yo propongo. Eso es una idea.
3: Sí que era una gran idea. El plan maestro estuvo listo en menos de una hora, después de la cual durmieron a pierna suelta, con la seguridad de que todo saldría a la perfección. Y así ocurrió. Al día siguiente, de vuelta al pueblo...
5: ¡Ay, volvieron con vida!
6: ¿Encontraron al monstruo?
5: ¿Los atacó?
7: ¿Pudieron grabarlo?
8: ¡Ay, verdad que es bien horrible!
1: ¿Lo destruyeron?
8: ¿Sí desayunaron?
1: Relájense. ¿Todo bien? Sí lo grabamos. Pero no es tan malo como lo pintan. Eso sí, puso sus condiciones para no hacerle daño a nadie.
2: Sí. Y todos vamos a participar en una tarea fundamental para tirar la basura como es debido.
5: ¿A poco la basura se tira en un determinado estilo?
2: ¡Oh, sí! Y en un determinado lugar, que es lo que vamos a organizar entre todos. Y claro, con las autoridades correspondientes.
7: Cuente con nosotros. Oigan, ¿y a poco don Cascarrabia lo recibió en su cabaña?
1: Sí, se llama don Armando. No solo nos recibió, sino que hizo con nosotros el plan para que los desechos no contaminen nunca más el medio ambiente.
7: Pues aquí estamos para lo que mero se necesite.
3: Y vaya que se iba a necesitar la participación de todos los habitantes. Las autoridades respondieron de inmediato y junto con la población comenzaron a construir el relleno sanitario. Pronto, muy pronto, la basura dejó de ser parte del paisaje, que con el tiempo se convirtió en un hermoso campo tupido de flores y árboles frutales.
2: Nosotros vamos a venir cada 8 días a grabar el proceso de transformación del vertedero de basura.
9: Sí, por favor, cuando vengan lleguen a mi casa. Tengo un lugar para dormir y una rica comida.
1: Ay, muchas gracias. De verdad, muchas gracias. Estamos regresando a la ciudad el mismo día para editar lo que vamos grabando y programarlo día con día en el canal.
7: Sí. ¡Ah, sí! Yo he visto la construcción del relleno sanitario. Vi en la tele en 11 niñas y niños a mis vecinos y a mí mismo.
8: Ay, pero si algo me encantó de sus reportajes fue la entrevista con don Armando y la grabación del monstruo soltando un gruñido cariñoso y sonriendo frente a la cámara. Oigan, pero nunca nos contaron cómo fue ese encuentro. Todos pensábamos que el monstruo acabaría con sus vidas y en vez de eso, se hizo su amigo.
1: Bueno, amigo, lo que se llama amigo, pues la verdad, sí.
2: Sí. Y lo mejor es que ya lo convencimos de que se vaya a otro tiradero a cielo abierto para que hable con la población y tome conciencia de que tiene que tomar cartas en el asunto.
5: ¡Como nosotros! ¡Ay, estamos tan contentos y agradecidos que... pero díganme una cosa, ¿entonces el monstruo sí existe?
1: Bueno... Así que digan que sí existe.
2: A ver. Los monstruos no existen. Bueno, existen algunos que funcionan para ciertas cosas, como este, que nos ayudó a organizar la basura.
5: O sea que no existen, pero sí existen.
1: Exactamente. No existen, pero sí existen. O al revés, como quiera usted decirlo.
2: ¿Por qué no me va a decir usted que no lo grabamos?
5: ¡Ay! Y hasta tierno se me hizo con su carita llena de basura.
2: ¡Ándele! Por eso le digo. Ni modo que la cámara mienta. No. Lo que sí existe y tenemos que combatir a como de lugar es la monstruosidad de la contaminación que está destruyendo nuestro planeta. ¿Sí? Y eso es responsabilidad de todas y todos.
9: Sí, Lucy, tienes razón y aquí lo vamos a hacer. Pero regresando al monstruo de la basura, ¿pudo haber sido alguien disfrazado que...?
1: Nosotros nos vamos. Gusto en saludarlas y nos vemos la próxima semana, ¿eh? Por cierto, don Armando, ¿dónde está don Armando? Ah,
2: ¡míralo! ¡Míralo! ¡Allá está! ¡Plática y plática allá con doña Queta!
10: Y aquí estoy. Es que doña Queta me tiene un regalo.
11: ¡Ay, sí, muchachos! Se lo merece por todo lo que ha hecho por la comunidad. Uh-huh. Aquí tiene don Armando. Le hice este pastel con chochitos de colores como a usted le gusta.
10: Ay, no, no, no. No me gusta. ¡Me encanta!
1: Recuerde, don Armando, si vuelve a ver al monstruo, dígale que se vaya corriendo a otro pueblo donde también requieren de sus servicios, ¿eh?
10: Sí, así se lo diré. Y yo mismo lo llevaré tiradero tras tiradero. ¿Me faltaba más?
3: En pocas semanas, don Armando ya era el mejor amigo de los lugareños, quienes tenían una gran duda. ¿Todo habrá sido invento del viejo cascarrabias, como solían decirle?
6: Pues la verdad no sé, y nadie en el pueblo sabe. Y mejor ni averiguarlo, porque, uy, ¿qué tal que la bestia vuelve a despertar y regresa a asustarnos a todos? ¡Uy, no!
3: ¿Tú qué crees? ¿Don Armando habrá inventado todo para alejar la basura de su casa? ¿El monstruo era en realidad don Armando disfrazado? Y otra pregunta todavía más peliaguda. ¿Tú crees que los monstruos existen?

tengo un poco de miedo. Ay, ay, que no puedo verlo. Ya casi me había dormido.

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5: El percance ocurrió esta madrugada a la altura del kilómetro 78 de la autopista.
6: Derivado de la inflación que este viernes alcanzó un nuevo récord.

0: Date Espacio. Este pequeño respiro auditivo para quienes ya sobrevivieron al tráfico, a los mensajes de ¿me puedes cubrir tantito? Y al clásico solo voy a ver una serie, que termina en 5 capítulos.
1: Aquí nos damos un respiro del mundo real con actividades culturales, recorridos virtuales, conversaciones interesantes y una que otra cosa que probablemente no estabas buscando, pero termina siendo justo lo que necesitabas para salir un rato de la rutina.
0: Porque a veces todo lo que necesitamos es eso, un pequeño descanso mental y descubrir algo nuevo. Así que acomódate donde estés, en el camión, lavando platos, haciendo tarea o trabajando. Porque hoy tenemos actividades para viajar al pasado, pensar videojuegos de otra manera y cuestionarnos si imaginar cosas es procrastinar o filosofía.
1: Empezamos con Date Espacio.
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0: Y arrancamos con una actividad perfecta para la gente que guarda recuerdos de todo. Desde fotos viejas hasta notas que juró tirar hace como 5 años. Se llama Memorias del Predio y es una convocatoria del Museo de Filatelia de Oaxaca, el MUFI, donde están invitando a las personas a compartir historias, recuerdos y anécdotas sobre lugares importantes en sus vidas. Y cómo ciertos espacios terminan marcándonos aunque pase el tiempo. Porque todos tenemos un lugar que significa algo. La casa de la abuela, la tiendita de la esquina, una escuela, un parque o incluso ese café donde siempre terminas contándole tu vida a alguien. La dinámica busca recuperar esas memorias cotidianas que normalmente se quedan solo en nuestra cabeza o perdidas en una conversación familiar. Y no necesitas escribir algo súper formal ni complicado. Puede ser un recuerdo sencillo, una experiencia especial o una historia que siempre cuentas cuando sale cierto tema en la mesa. Además, si tienes fotografías relacionadas con ese recuerdo, también las puedes enviar. Todo se manda completamente en línea al correo educacion@mufi.org.mx. Va de nuez, educacion@mufi.org.mx. La convocatoria estará abierta hasta el 5 de junio del 2026 y toda la información la encuentras en las redes del Museo de Filatelia de Oaxaca, el MUFI. Otra vez para los que van llegando o estaban viendo pasar la vida por la ventana. Memorias del Predio, convocatoria gratuita y en línea para compartir recuerdos e historias importantes para ti. Puedes mandar tu testimonio a educacion@mufi.org.mx antes del 5 de junio de 2026.
1: Nos vamos de viaje, pero de esos viajes que no requieren mochila, bloqueador ni andar corriendo porque ya casi sale el camión. La actividad de esta semana es un recorrido virtual por la zona arqueológica de Etzna, una antigua ciudad maya ubicada en Campeche que puedes explorar completamente en línea. Durante el recorrido puedes observar templos, calzadas de piedra, distintos estilos arquitectónicos mayas mientras recorres el sitio desde tu celular o computadora. Básicamente sentirte en documental histórico pero acostado en tu cama y a tu tiempo. El paseo virtual está disponible de manera permanente en mexicoescultura.com. Va de nuez, mexicoescultura.com, buscando el recorrido virtual de Etna.
0: Y ahora una actividad para la gente gamer, curiosa o para quienes alguna vez dijeron, solo voy a jugar media hora y de repente ya eran las 3 de la mañana. Este miércoles 3 de junio a las 4 de la tarde, hora del centro, se va a llevar a cabo Ludágora, género y videojuegos. Un conversatorio gratuito organizado por el Centro Multimedia del Centro Nacional de las Artes. Y no, no es la típica conversación donde alguien culpa a los videojuegos de todos los males del universo. Aquí, la idea es hablar sobre cómo el género influye en la manera en la que jugamos, cómo se construyen ciertos personajes y cómo funcionan muchas dinámicas dentro de los espacios digitales. Porque aunque a veces no lo pensamos, sí cambia muchísimo la experiencia dependiendo del personaje que eliges, las historias que cuentan, los juegos o incluso cómo interactúa la gente contigo en línea. Además, lo interesante es que no necesitas ser super gamer para entenderlo. Si alguna vez has jugado algo, visto streams o incluso te has obsesionado con un juego de celular durante una semana, ya entras en la conversación, ¿eh? Y lo mejor, puedes verlo completamente gratis y en línea a través del YouTube del Centro Multimedia. Anótalo, la transmisión será en vivo en el YouTube del Centro Multimedia. 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
1: Y cerramos con una actividad para quienes todavía se quedan viendo el techo imaginando escenarios imposibles o para quienes sobreviven el día pensando, bueno, mínimo en mi mente salió todo mejor. La actividad se llama El Poder de la Imaginación y parte de una pregunta bastante interesante. ¿Imaginar es escapar de la realidad o también puede ayudarnos a transformarla? Porque muchas veces pensamos que imaginar cosas es perder el tiempo, pero literalmente todo lo que conocemos empezó siendo una idea en la cabeza de alguien. Esta propuesta reflexiona sobre cómo la imaginación influye en la forma en la que vemos el mundo, sentimos las cosas y construimos posibilidades nuevas para nuestra vida cotidiana. Lo puedes encontrar completamente en línea en el Instagram de @elcítrico_. Va de nuez, en el Instagram de @elcítrico_.
0: Y llegó el momento del life hack de la semana para toda la gente que dice, ya me voy a dormir temprano, mientras empieza otro video en redes sociales o otro capítulo de tu serie. Existe una regla de Gavin Cheng que dice, nunca te desveles por algo por lo que no te despertarías temprano. O sea, si jamás pondrías una alarma a las 6 de la mañana para hacer eso que estás haciendo ahorita, probablemente tampoco vale la pena quitarte horas de sueño por eso. Porque una cosa es quedarte despierto haciendo algo que realmente disfrutas o importa, y otra muy distinta, perder el sueño viendo TikTok a las 2 de la mañana. Así que hoy, antes de desvelarte, pregúntate, ¿sí me despertaría temprano para hacer esto? Y si la respuesta es no, mejor ya duérmete.
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1: Y antes de irnos, para la gente que anda manejando, haciendo tarea o simplemente estaba pensando en qué va a cenar mientras sonaba el programa, aquí les doy un resumen express de las actividades de hoy. 1. Memorias del predio, una convocatoria para compartir recuerdos e historias importantes para ti. 2. Nos lanzamos virtualmente a Campeche con el recorrido en línea por la zona arqueológica de Etna. 3. Ludágora, género y videojuegos, un conversatorio sobre cómo vivimos y entendemos los videojuegos en los espacios digitales. Y 4. El poder de la imaginación, una actividad para cuestionarnos cómo imaginar también puede cambiar la manera en la que vemos el mundo. Todo gratuito, todo en línea y todo perfecto para darte un pequeño respiro del caos cotidiano.
0: Gracias por acompañarnos en este pequeño descanso del caos, por darnos un ratito de tu día y por descubrir con nosotros actividades nuevas para salir tantito de la rutina. Y recuerda que siempre hay algo interesante esperando allá afuera o en línea. Esto fue Date Espacio. Bye, bye, bye.

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0: Saludos terrícolas, sean bienvenidos a Más Ciencia, el espacio donde exploramos los descubrimientos, curiosidades y avances que están transformando nuestro mundo. Les saluda Enrique Ansúrez y como cada semana viajaremos a través de las ondas electromagnéticas hasta su receptor de FM para llevarles las noticias más recientes del universo científico. Un saludo también a toda la banda de Anáhuac Radio que nos escuchan a través del 1670 de amplitud modulada y en www.anahuac.mx/México/radio, así como quienes nos sintonizan a través de VM Radio. Recuerden que pueden encontrarnos en todas las redes sociales como Radio IPN Oficial y también pueden enviarnos sus mensajes a través de WhatsApp en el 55 15 49 59 25. También si están en otra parte y no pueden sintonizarnos en la frecuencia modulada, pueden escucharnos en www.ipn.mx/radio. Porque la ciencia también es noticia, comenzamos.
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0: Para quienes todavía creen que Tlaxcala no existe, esta semana el Estado hizo historia. El director general del Instituto Politécnico Nacional, Arturo Reyes Sandoval, y la gobernadora Lorena Cuellar Cisneros colocaron la primera piedra de la nueva UPIP, Unidad Profesional Interdisciplinaria en Ingeniería Campus Tlaxcala. La nueva casa del Poli estará en Santa María, Aquiahuac, en Contla de Juan Cuamatzi, y llevará carreras de vanguardia como ingeniería en inteligencia artificial y ciencias de datos, nada más. A los chicos seguramente se van a querer ir hasta allá a Tlaxcala para poder programar su inteligencia artificial. Más que una obra, este proyecto representa oportunidades para miles de jóvenes y una apuesta por la ciencia, la tecnología y la innovación en la región. Porque donde llega el Politécnico, llega también el desarrollo, el conocimiento y también el futuro. Así que sí, Tlaxcala existe y ahora también es territorio guinda y blanco. Un huelum para todos los tlaxcaltecas.
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4: Ya estamos en la sección de la entrevista de Más Ciencia y hoy tenemos un invitado muy, muy especial. Él es el maestro Leodegario Sansón Reyes. Tiene 40 años de experiencia en el análisis y pronóstico meteorológico, interpretación de salidas de modelos numéricos, validación de datos y pronóstico de huracanes, además de pronóstico meteorológico para contaminación atmosférica y estudios climatológicos para instalación de plantas generadoras de electricidad, de energía eólica y energía solar, entre muchas otras cosas que el maestro Leodegario hace actualmente. También es profesor de meteorología en la Escuela Superior de Ingeniería y Arquitectura, Unidad Ticomán de nuestra Casa de Estudios del Instituto Politécnico Nacional. Maestro, ¿cómo se encuentra el día de hoy?
5: Muy bien, muchas gracias. Muy buenos días a todos. Gracias por la invitación.
4: Para las personas que no sabemos o que solo tenemos una muy vaga idea, maestro, ¿cree que sea posible que nos diga qué es el fenómeno del niño y qué es el superniño? O el fenómeno del... varias personas lo pronuncian de diferente forma. Algunos ponen el super antes del niño y otros dicen que es el superniño.
5: Sí, muchas gracias. Sí, en efecto la... la denominación son variadas, pero el efecto meteorológico y climático es una situación que tiene que ver con la temperatura de la superficie del mar y la circulación atmosférica en el Océano Pacífico. Hay una zona que normalmente se encuentra sobre la superficie del mar, normalmente se encuentra con temperaturas arriba de lo normal. Esta zona se encuentra entre América y Asia, cerca del Ecuador, y esta zona de agua, pues digamos que más caliente de lo normal, es normal que siempre exista ahí. Sin embargo, en esta zona del mar en ocasiones se empieza a desplazar hacia América, y en ocasiones se aleja de América, se desplaza más hacia el continente asiático. Entonces, cuando esta zona, o esta, vamos a llamarle mancha de agua caliente, se desplaza hacia América, que sucede más o menos la llegada de esta agua caliente hacia América, sucede aproximadamente entre noviembre y diciembre en promedio, y por esa razón se le empezó a llamar, por las festividades del 24 de diciembre, se le empezó a llamar el fenómeno del Niño Jesús. Posteriormente, pues se le quitó esta notación religiosa y solamente se le quedó como el fenómeno de el Niño. Sin embargo, esta situación no solamente es de la temperatura de la superficie del mar, sino que también cambia la circulación atmosférica. Es decir, normalmente los vientos en esta región de cerca del Ecuador soplan hacia el oeste, o sea, del este hacia el oeste, se van, digamos, de México hacia el continente asiático. Sin embargo, cuando esta mancha de agua caliente empieza a acercarse a América, los vientos cambian de dirección y soplan del oeste hacia el este. Y entonces a esta circulación se le llama oscilación del sur, que tiene también que ver con la presión atmosférica. Y por eso en general se le llama ENSO, el Niño Oscilación del Sur. Y en forma coloquial se le ha llamado...

0: estos cambios de circulación, estos cambios de temperatura en la superficie del mar.
1: Muy bien, ante este panorama, maestro, ya están alertando desde semanas anteriores la llegada de este niño intenso para finales de el año 2026 en el que nos encontramos. ¿Esto es verdad? Y si esto es verdad, ¿qué tanto nos afecta ya con un cambio climático bastante elevado encima, no solamente en México, sino a nivel mundial?
0: Estadísticamente se hacen estos pronósticos del fenómeno del niño y se toman en cuenta los datos promedio de cada trimestre para poder ir evaluando los diferentes modelos climáticos y dinámicos que se han hecho en el mundo. Algunos de estos modelos indican que efectivamente hay mucha probabilidad de que se presente el fenómeno del niño y en un grado fuerte a intenso para finales de este año. Digamos, puede ocurrir, o sea, la probabilidad de los modelos es bastante alta, y las consecuencias de esto, tenemos que estar alerta porque todo indica que sí, o sea, sí hay mucha probabilidad de que llegue. El detalle principalmente es en qué momento va a llegar este niño fuerte, porque también depende las consecuencias son distintas en las épocas que llegue hacia México, por ejemplo, ¿no? Cada país es distinto, pero vamos a centrarnos en México. Las situaciones en México, cuando esta situación de un niño fuerte llega a las costas americanas, continente americano, y en especial a México, nos traen como consecuencia que en el Océano Pacífico puedan intensificarse el número de ciclones tropicales, es decir, que se tenga un mayor número de ciclones tropicales en el Pacífico y de estos puedan intensificarse a una categoría alta. Ese es uno de los riesgos. El siguiente riesgo es que si llega para entre noviembre y diciembre, como se espera, las condiciones de frío se intensificarán, es decir, habrá una mayor lluvia provocada por fenómenos invernales en el norte del país, lo que puede traer tormentas invernales, una mayor frecuencia de zonas con nevadas. En general, cuando llega este fenómeno en esas épocas de invierno, provoca una mayor lluvia y un mayor número de frentes fríos, como los conocemos en México, o tormentas invernales, que son las que nos pueden provocar nevadas. Por otro lado, en temporada ya de primavera-verano, el fenómeno puede causar una sequía temporal en ese periodo. Entonces, pues tenemos que prepararnos, de alguna manera tenemos que prepararnos también, estar preparados para esta posible contingencia por el fenómeno de este niño fuerte que como dicen los modelos, hay mucha probabilidad de que pueda ocurrir.
1: Y ante ese panorama, si es que las hay, ¿cuáles son las medidas de prevención a nivel mundial, maestro?
0: Claro. Bien, en principio, si ya se tiene una expectativa, por ejemplo, en la historia, entre el año, cada año ha sido distinto. O sea, lo que me refiero es que cada año de que se ha presentado un niño intenso ha sido distinto sus efectos. Por ejemplo, déjenme ver, tengo aquí una pequeña resumen de cómo se comportó en años de niño. Entonces, como le decía, bueno, al principio, cuando es niño, sea débil, fuerte o moderado, hay una mayor cantidad de ciclones en el Pacífico. Esto quiere decir que tenemos que estar más atentos a las alertas de formación. Los meteorólogos tenemos que estar también más alertas a poder predecir con mayor anticipación la formación de ciclones, y estos más cuando tienen tendencia a acercarse a tierra. Las autoridades tienen que tener una mayor preparación en la protección civil para poder atender las emergencias con mayor celeridad y anticipación, inclusive con los pronósticos meteorológicos.

0: En el caso, por ejemplo, de los inviernos en los estados de Baja California, Sonora, Chihuahua, Coahuila, Norte de Sinaloa, Durango, también hacia inclusive Zacatecas en la parte norte, se tienen presencia de nevadas en estas épocas de fenómeno del Niño. Y los patrones de precipitación varían significativamente. Entonces, tenemos que tener presente que recuperar, si se pueden recuperar los niveles de agua en presas durante esta temporada para poder hacer frente a la posible sequía que se pueda presentar durante el periodo de primavera-verano con estos fenómenos ENSO. Esas son algunas de las condiciones, sobre todo que Protección Civil esté atento a todos estos protocolos de atención de la emergencia y no solamente durante el evento, ¿no? Sino me refiero a que estar preparados anticipadamente con albergues, con medicamentos suficientes principalmente en los lugares donde si ya se tiene, de acuerdo a estos eventos históricos, donde ha afectado con mayor intensidad. Y sobre todo, bueno, también enfermedades de tipo de transmisión por plagas, por mosquitos, pues también se pueden incrementar. Entonces, pues también tenemos que estar preparados en el sector salud. Y bueno, son varias cosas que se pueden hacer en el sector energía, pues prepararse para las presas que tengan almacenamiento suficiente por la temporada de lluvia invernal y prepararse para la sequía que se puede avecinar posteriormente a esa. En la parte eólica y solar, bueno, la eólica aprovecharla, la solar y eólica aprovecharla en su mayor cantidad en lugares y poder producirlo en los lugares que tengan ya indicados que estos vientos se pueden intensificar por estos efectos de los fenómenos invernales. Es decir, los patrones de precipitación cambian, van cambiando significativamente, entonces es muy difícil decir dónde va a ser el mayor efecto, pero sí en general, en los tres eventos más grandes que hemos tenido históricamente, se ha presentado principalmente con inviernos lluviosos y aumento de, perdón, disminución de temperatura en la parte norte y noroeste del país. Y bueno, estas son algunas de las consideraciones.
1: ¿Cuáles son los estados en México en los que debemos de poner más atención o los quizá posibles más afectados?
0: Sí, claro. Bien, mire, pues en general los efectos son variados. Como les decía, los efectos son variados para cada estado. Pero de la parte central del país hacia el norte es donde se ven los efectos más importantes de lluvia en la temporada invernal. Pero en la parte sureste tendremos sequía en la parte durante la temporada invernal digamos del centro, considerando digamos una línea de la Ciudad de México hacia el oeste, hacia el estado de Jalisco, hacia abajo, de mitad de Veracruz hacia abajo, inclusive puede tener algunas sequías importantes, pero cabe mencionar que, por ejemplo, Veracruz pues recibe los fenómenos de frentes fríos, parte de Oaxaca también lo recibe. Entonces son zonas aisladas. Ahí tendríamos que incluso irnos a detalle a municipios que pueden ser afectados en forma de sequía y otros municipios que pueden ser afectados en forma de lluvia importante. Creo que tenemos que recurrir al Atlas Nacional de Riesgo que tiene México ya para ubicar los municipios y poder recuperar toda esta información de estos fenómenos intensos que hemos tenido y poder seccionar con una mayor precisión lo que los municipios, inclusive, que pueden ser más afectados. Pero definitivamente los que pueden ser más afectados son los del norte, Baja California, norte y sur, Sonora, Chihuahua, parte de Sinaloa, parte de Durango, Coahuila, y la parte costera hacia el sureste del país, de Chiapas, Oaxaca, inclusive Guerrero, pueden ser afectados por algunos ciclones que puedan formarse a finales de la temporada de ciclones de este año.
1: Okay.
0: Entonces, pues, al final de cuentas es algo tal vez vago lo que estoy diciendo, pero tendríamos que esperar un poco para ver cómo afecta. Y entonces, unos tal vez por ahí de agosto o septiembre podemos ya tener algo más concreto de cómo va a afectar el fenómeno, y comparando sus efectos y su presencia con fenómenos anteriores.
2: Tecnología.
3: La inteligencia artificial sigue expandiendo sus aplicaciones y ahora también busca convertirse en una aliada de la medicina. Desde el IPN, una estudiante desarrolló una herramienta que utiliza IA para analizar casos de cáncer de mama y apoyar al personal médico en la toma de decisiones. Les contamos de qué se trata.
4: Cuando escuchamos inteligencia artificial, muchas veces pensamos en robots, chats o imágenes generadas por computadora. Pero la IA también puede tener un uso mucho más humano, apoyar al personal médico en el cuidado de la salud. Desde la Escuela Superior de Cómputo del Instituto Politécnico Nacional, Susana Rivera Vergara, estudiante de Ingeniería en Sistemas Computacionales, desarrolló un sistema web para apoyar al Instituto Nacional de Cancerología en el análisis de casos de cáncer de mama. El proyecto se llama Modelo de IA, integrado en un sistema web para predecir recaída y supervivencia de cáncer de mama, y busca calcular probabilidades de recaída o supervivencia en mujeres mexicanas con esta enfermedad. Para hacerlo, la herramienta analiza variables clínicas y patológicas como edad, peso corporal, tipo de sangre, diagnóstico, tamaño y tipo de tumor, tratamiento y otros datos médicos. ¿Y cómo funciona? El sistema integra modelos de inteligencia artificial, procesamiento de lenguaje natural y algoritmos de clasificación como Random Forest, combinado con BioBERT, un modelo especializado en lenguaje biomédico. Pero ojo, esto no significa que una computadora vaya a reemplazar al personal médico. De acuerdo con especialistas del propio IPN, esta herramienta está pensada como un apoyo para analizar información, identificar patrones y ayudar a tomar mejores decisiones de tratamiento. Además, un punto clave del trabajo de Susana Rivera es que los modelos fueron entrenados con datos de pacientes mexicanas, lo que permite acceder a la tecnología, a la realidad de nuestro sistema de salud. Este tipo de proyectos forma parte de una tendencia internacional. Investigaciones recientes publicadas en Scientific Reports muestran que el aprendizaje automático puede ayudar a predecir recurrencia y metástasis en cáncer de mama, siempre que los modelos sean validados con datos clínicos confiables.
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3: Toma nota porque tienes hasta el 15 de junio para visitar la exposición Vía Dolorosa del fotógrafo Felipe Chito Tenorio en el Centro Cultural Jaime Torres Bodet del Instituto Politécnico Nacional. La muestra reúne 14 piezas fotográficas nacidas del duelo tras la muerte de su abuela, a través de desnudos y fibras naturales deterioradas con el paso del tiempo. El artista transforma el dolor en un proceso de memoria, sanación y reflexión sobre la vida. Vía Dolorosa puede visitarse de lunes a viernes de 8 de la mañana a 8 de la noche en el vestíbulo B del Centro Cultural Jaime Torres Bodet. La entrada es completamente libre, así que no hay pretextos para ir a que se puedan comer un pedacito de queso cultural. Un saludo aquí a Diego Pardavé, que es el que nos lleva toda esa información. Y quiero también decirles que el arte también sana, transforma y nos ayuda a mirar distintos nuestras emociones. Te esperamos en esta interesante exposición.
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3: Oigan, no sé si se enteraron, pero hace unos días el Instituto Politécnico Nacional recibió una visita literalmente fuera de este mundo. No llegaron extraterrestres, pero sí un astronauta que compartió su experiencia sobre ciencia. Les contamos de qué se trata.
5: El sonido de un cohete despegando marcó el inicio de la visita del astronauta de la NASA, Barry Wilmore, al Instituto Politécnico Nacional. En el marco del Día del Politécnico, el capitán y piloto de la Marina de Estados Unidos compartió con estudiantes y docentes parte de su experiencia tras acumular más de 460 días en el espacio. Durante una conferencia organizada por la Secretaría de Investigación y Posgrado y la Dirección de Difusión de Ciencia y Tecnología. Más allá de hablar sobre misiones espaciales, Wilmore centró su mensaje en la importancia de perseguir metas altas y mantener la disciplina en cada proyecto. Barry Wilmore comentó que alcanzar grandes sueños requiere constancia y excelencia todos los días, porque incluso las pequeñas decisiones pueden abrir oportunidades inesperadas. En entrevista para Más Ciencia, destacó el potencial de la colaboración científica entre México y Estados Unidos e invitó a las y los jóvenes politécnicos a acercarse a la ciencia y la exploración espacial. Durante su visita, el astronauta también recorrió el planetario Luis Enrique Erro, donde conoció algunos de los proyectos científicos y de divulgación impulsados por el Politécnico. La jornada concluyó entre aplausos y el tradicional Welum, en un encuentro donde el espacio se sintió más cerca que nunca.
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3: Antes de despedirnos, queremos recordarles que mañana 31 de mayo es Día Mundial Sin Tabaco, un recordatorio que la Organización Mundial de la Salud estableció en 1987 para alertarnos sobre una epidemia que mata y no da tregua, donde alrededor de 60.000 personas fallecen al año por enfermedades asociadas al consumo de tabaco, tan solo en nuestro país, es decir, entre 165 y 180 muertes diarias, imagínense. Recordemos que fumar no es solo un hábito, es enfermedad pulmonar, infartos, cáncer de pulmón y de lengua. Además de los 165 mil niños en el mundo fallecen antes de los 5 años por infecciones respiratorias causadas por solo respirar el humo del tabaco. Así que aguas, papás, ¿eh? Si hablamos en términos financieros, cada caso le puede costar a una familia hasta 600 mil pesos. Así que si fumas, hoy puede ser tu último día. Respira por ti, respira por los tuyos, porque sin tabaco ganamos vidas. Lamentablemente este capítulo llegó a su fin. Agradezco a quienes colaboran en la producción de este espacio. Además, nos despedimos también de toda la banda y la audiencia de Anáhuac Radio, que nos escuchan a través del 1670 de amplitud modulada, y a quienes nos escuchan a través de VM Radio. Recuerden que la ciencia también es noticia. Soy Enrique Ansúrez. Hasta pronto.
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9: El Alzheimer representa uno de los mayores desafíos médicos del siglo XXI. Se estima que para el año 2050 habrá más de 150 millones de personas con demencia en el mundo.
5: un grupo multidisciplinario conformado por la Escuela Nacional de Ciencias Biológicas del Instituto Politécnico Nacional, el Biobanco Nacional de Demencias y la Universidad Politécnica de Pachuca han identificado con precisión el punto cero del Alzheimer, la capa 2 de la corteza entorrinal del hipocampo. Es ahí donde comienza el deterioro cognitivo más rápido.
9: Utilizando un marcador altamente especializado llamado anticuerpo Tau-423, los científicos lograron hacer visibles lesiones tempranas que otros métodos convencionales pasaban por alto.
5: Este gran avance ha sido reconocido en la portada de la prestigiosa revista Brain Communications de la Universidad de Oxford.
9: El Alzheimer solo se confirmaba después de la muerte estudiando el cerebro. Hoy, gracias a este descubrimiento, se están desarrollando métodos de detección temprana y no invasivos, como simples análisis de sangre o un frotis bucal.
5: Se trata de una transición histórica para poder diagnosticar de manera accesible y económica a personas vivas.
9: Aunque aún no existe una cura definitiva, se puede retrasar la enfermedad con ejercicio aeróbico, alimentación balanceada y estimulación cognitiva.
5: Para los científicos politécnicos, comprender el origen molecular es el primer paso para frenar esta enfermedad.
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20: Hola a todos, todas y todes. Esto es Ruido Joven, lo que suena cuando hablamos fuerte. Yo soy Nat.
21: Yo soy Ivanovich y es un gusto estar con ustedes una vez más. Nat, ¿cómo te sientes el día de hoy?
20: Me siento muy extraña.
21: ¿Y eso?
20: Pues no sé, siento que han pasado muchas cosas en mi vida últimamente, ¿eh? Y por eso te tengo una súper pregunta.
21: A ver, venga, cuenta.
20: ¿Cuál es la etapa de tu vida que extrañas más?
21: La etapa de mi vida que más extraño. Yo te diría que la etapa de la secundaria.
20: ¿De verdad?
21: Uh-huh, sí. Eran buenos momentos, había retas con los profes, todo el tiempo estábamos afuera, no había tanta clase que hacer. Entonces, bueno, eso no tienen por qué saberlo, ¿verdad? Pero era buena zona.
20: La verdad es que yo también me la pasé súper bien en la secundaria. También diría que fue una de mis etapas favoritas.
21: ¿Sí?
20: Sí, claro.
21: ¿Jugaste ahí cartas con los profes?
20: Pues no, jugaba siempre, platicaba muchísimo con ellos, eso sí, pero jugar así tanto como que no.
21: Nosotros sí éramos de jugar y platicar, o sea, llegaba la clase de inglés con el profe y ahí nos sentábamos. No, pues que apréndanse el verbo to be de tal hora a tal hora y ya los 30 minutos que resten o 20, ya le echamos al juego y plática. Íbamos por las papitas, acomodamos todo, armamos el guateque ahí.
20: Ah, qué increíble. Ojalá así fueran todos los profes, ¿no? Sí. Salía todo.
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20: Y es que, ¿sabes qué? Yo pienso que hay algo que nunca nos enseñan, como el cerrar ciclos, ¿no? Como que solamente dejas de hacer las cosas y ya. Pero pues también crecer significa aprender a despedirse de personas, de etapas, de lugares, incluso de versiones de nosotros mismos. Y aunque sabemos que todo cambia, eso no hace que sea más fácil de soltar.
21: Hey, yo creo que incluso se vuelve aún más difícil, ¿verdad?
20: Uh-huh.
21: Por ejemplo, ¿a ti qué te cuesta más soltar, las personas o los recuerdos?
20: Chin. Yo creo que depende como los términos que sean, ¿no? Porque hay veces que extrañamos a los recuerdos que tenemos de las personas, pero hay veces que genuinamente extrañamos a las personas, ¿no?
21: Bueno, eso es verdad, sí, tiene que ir de la mano de alguna manera.
20: Sí, claro, y es raro, ¿no? Porque muchas veces nos aferramos incluso a cosas que ya no nos hacen bien. Por costumbre, por miedo, por nostalgia. Como si aceptar el final de algo significara perder una parte de nosotros.
21: Pero pues, no todos los finales son fracasos, ¿o sí?
20: No, para nada. A veces también simplemente es algo que ya cumplió su tiempo.
21: Dios santo de mi vida.
20: ¿Tú por qué? O sea, ay, no, dime.
21: No, te iba a decir que ¿por qué se cree que todo... o por qué no pensamos que todo tiene un momento para terminar?
20: Es que siento que es difícil, ¿no? Como que muy rápido podemos acostumbrarnos a ciertas circunstancias y las disfrutamos tanto que cuando ya no están, se siente muy extraño.
21: El vacío, ¿verdad?
20: Sí.
21: Y es que somos como seres muy de rutina, ¿no te pasa? Que sí. Necesitas a fuerzas una rutinita ahí para poder seguir cuerdo, que por ejemplo, sí, te mueven algo, vas tranquilo a tu trabajo, todo va bien, y descubres que, no sé, por cosas y fa del destino, ya salió un problema.
20: Sí, claro. Y también pasa que romantizamos mucho el quedarnos, como si resistir siempre fuera lo correcto. Yo te voy a contar que yo en estos días de verdad me he sentido muy extraña, uh-huh, porque siento que he tenido rutinas muy, muy diferentes. Tú lo sabes, me estuve un tiempo fuera. Conocí a personas maravillosas, de verdad maravillosas, y fue muy rápido para mí adaptarme a ellos y acostumbrarme a convivir con ellos.
21: Okay.
20: Y hasta la fecha de repente estoy de lo más normal. El otro día estaba con mi mamá y le digo como extraño mucho a mis amigos. O sea, de verdad mucho. No sé, como dices, me acostumbré demasiado rápido a compartir con ellos y se siente extraño, ¿no?
21: Sí, también yo creo que tiene que ver con la persona, porque como dices, uno puede desenvolverse de buena manera con otras personas, socializar rápido, y al final de cuentas quedarnos con ese recuerdo, ¿no?, de la persona. Pero también hay personas que les cuesta mucho meterse dentro del término del ciclo, entonces sí, es como que se aferran, no lo quieren soltar de alguna manera, o más bien no saben cómo hacerlo.
20: Bueno, yo espero que ese ciclo no se cierre y que nos volvamos a encontrar y que volvamos a compartir, pero sí, sí fue extraño como ya no verlos de mi rutina diaria. Sí, claro.
21: Pero sí les mandas mensajito, ¿verdad?
20: Ah, todo. Claro, siempre bueno. Estamos en contacto. ¿Tú crees que has cambiado mucho en los últimos años?
21: Sí, la verdad es que sí, se ha cambiado mucho. Antes era muy, muy pollitos, no hablaba con nadie. Ya sabes, ¿no? El típico chico que se sentaba a la esquina del salón, no hacía ni fu ni fa.
20: Okay.
21: Entraba a su clase, terminaba la clase, salían y llegó la secundaria y oh, Dios mío.
20: Y ahora Ivanovich, toda una eminencia aquí en el radio, contándonos, hablándonos a todos.
21: Sí. Es increíblemente lo que se está viviendo, ¿no? Toda la experiencia que he adquirido aquí, pues la verdad, se agradece demasiado. Estoy eternamente agradecido. He aprendido cosas que no aprendería si no estuviera aquí. Entonces,
20: sí, claro.
21: Aún me cuesta. Estoy en constante aprendizaje. Y yo creo que es eso, ¿verdad? Lo que a uno le gusta es lo que más miedo tiene de fallar. Y pues sí, como que te da ese vértigo.
20: Sí, claro. El otro día le decía a alguien que las cosas que realmente valen la pena están detrás del miedo. Y creo que es cierto, ¿no? Las cosas que más nos mueven, que más tenemos el anhelo de tener, de obtener, están como atrás de toda esa incertidumbre y de miedo.
21: Sí, y pues, no, como dices, ¿no? No hay que dejar que el miedo nos domine, y tenemos que tomar ese miedo y convertirlo en un impulso que nos haga seguir adelante.
20: Sí, claro. Y además, ¿sabes qué? Yo creo que cambiar no significa olvidar, ¿no?
21: No.
20: Ahí, lindo, como dices, el bonito recuerdo de lo que fue.
21: Ey, sí, yo creo que, como dices, no hay que olvidar, sino recordarlo. Es bueno, no porque termina una etapa tengamos que decir vaya Dios y hasta ahí nos vemos para
20: sí,
21: toda
20: exacto.
21: La vida.
20: Sí, exacto, porque tampoco tuvo que haber sido como algo que te marcara como un cambio así súper drástico, sino como, esto ya vale la pena cambiarme un poquito y ya, ¿no?
21: Ey. Mi familia es, no sé cómo decírtelo, es de esa creencia de que todo llega por algo.
20: Sí, y tienen razón, yo creo, ¿no?
21: ¿Tú también crees eso?
20: Sí, yo creo que sí. Yo sí creo que a veces estás en el momento adecuado para que pasen las cosas. Y a veces no estás, y ya ni modo.
21: Cierto, es cierto. Ahora sí que los caminos de la vida no son como uno creía.
20: No, a veces no lo son. Pero a veces hasta son mejores, ¿no? De lo que se esperaba.
21: Pues sí, tal vez. Yo creo que hay que dominar, ¿no?, el arte de cerrar los ciclos.
20: Uh-huh. Sí, sí deberíamos.
21: Un poquito. Uh-huh. Pues yo creo que esto está en aprender a recordar sin quedarte atrapado. Pues ahí, en aceptar que algunas personas, lugares o etapas, pues fueron un hogar por un momento. Ya lo dijo Lilo y Stitch, Ohana significa familia. No necesariamente
20: sí.
21: Una casa.
20: Sí, exactamente. Sí, y definitivamente eso es lo importante.
21: Así es.
20: ¿Y sabes qué? Justo después de hablar de cerrar ciclos, también queda eso de que a veces no sabemos cómo explicar lo que sentimos. Como esto que te digo, que yo me siento extraña. Las personas, los recuerdos y los momentos siguen haciendo eco incluso cuando se terminaron. Porque hay cosas que se van, pero nunca desaparecen de todo. A mí esta canción me da justamente esa sensación.
21: Vámonos.
20: A mí te tengo que confesar que ha sido de mis canciones más escuchadas en los últimos días.
21: Venga, Nat, venga, porque tú...
20: Muchísimo.
21: Tú eres la que siempre trae acá los temas buenos y candentes.
20: No, pero además, ¿sabes qué? Te voy a contar que es de un grupo de chavitos de diferentes países. La verdad no me acuerdo de la nacionalidad de todos. Sé que uno es mexicano, otro es estadounidense, sé que otro es peruano. Creo que el otro es de Brasil y me parece, si no estoy mal, que el otro es de Puerto Rico.
21: Vámonos.
20: Pero es bien chistoso porque estos chicos son de la misma agencia que tiene BTS.
21: Acá, hijo, espérate.
20: Suena raro, ¿no? Como suena... que está sí. De que todo de Asia hasta acá y ahora una fusión ahí.
21: O sea que como que querían armar un grupo de boy band, pero acá latinoamericano,
20: sí,
21: para así decirlo.
20: Sí, pero ¿sabes qué? Yo creo que les está quedando altino.
21: Altino. Yo no los he escuchado, ¿no? Yo creo que sería bueno escucharlo.
20: ¿Cómo crees? Es un... No, de verdad, se la están volando.
21: Yo creo que armaron el surtido rico.
20: Sí, hay de todo, de todo.
21: Oye, ¿y de próximos conciertos no piensas ir a alguno?
20: Pues en este momento no tengo ninguna idea alguno, pero ojalá que se arme. Yo, mira, donde sea, digo que sí.
21: El que se arme. ¿Cuál fue el que más estabas esperando la otra vez? ¿Era de Twice?
20: No, de Blackpink, pero ya, pues Black mira, Pink. Ni siquiera han venido y yo sigo aquí tristeando. Tal vez ese es otro ciclo que debo de cerrar.
21: Puede ser. ¿Te gusta el metal?
20: Me gusta el metal. Sí.
21: ¿Podrías intentar escuchar así una recomendación muy humilde ahí, Baby Metal?
20: Sí, claro.
21: ¿Podrías darle ahí?
20: Sí, claro. Pero no, sí, estos chicos de verdad, no inventes, todos unos rockstar. Y ¿sabes qué? A mí me parece, en específico esta canción, me parece increíble. Y fue mi compañera, te digo, en las últimas semanas, en el viajecito, todo era como mis audífonos, yo y esta rola. Así que ahora sí te presento para que los escuches, para que disfrutes esta rola y también todos los que nos escuchan, MHM de Santos Bravos, que en realidad es algo como... Y ahora sí, yo soy Nat.
21: Yo pensé que decía Monster Hunter. Yo soy Ivanovich.
20: Y esto es Ruido Joven.
21: Póngame la rola.
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1: Ahora sí, regresando con más de Ruido Joven, lo que suena cuando hablamos fuerte por Radio IPN 95.7 FM. Oigan, ¿qué les pareció esta increíble rola? ¿A ti qué te pareció, Ivanovich?
2: Ay, sublime, hombre, no puede ser. Muy buena cancioncilla, ¿eh?
1: Te dije.
2: No puedo vivir sin sus stories, la neta.
1: Bueno, a mí me gustaría que me compartieran su opinión al 55 15 49 59 25. De nuevo, 55 15 49 59
2: 25. Más despacio, velocista. Todavía hay tiempo, tranquila. O si lo prefiere, puede elegirlas, mandarnos el mensajito a redes sociales de Radio IPN. Con el arroba Radio IPN Oficial nos encuentra en todas las redes sociales. O si lo prefiere, las redes sociales del Injuve. Nos encuentran como arroba Injuve-MX.
1: No, bueno, neta, o sea, yo me quedo con esta rola todavía por un buen tiempo. Ya hasta que sea de esas que me harten, ¿no? Sí. Que ya no están, que ya después de estar tanto tiempo en bucle... No.
2: Oye, a mí me pasó mucho con una rola, pero era la de Julieta Venegas, con una canción, ¿cómo se llamaba?
1: Andar conmigo, ese camino.
2: Ese camino.
1: Ah, sí, muy buena rola.
2: Ese camino se me quedó mucho, muy, muy pegada, la tuve ahí en bucle por 2 meses, hasta que me cansé. O hasta que me acordé que tenía playlist, entonces.
1: Es que sí pasa, ¿no? Y luego es bien chistoso porque regresamos, o sea, ya nos hartamos, la soltamos un ratito y volvemos a esas canciones.
2: Así es. Y es que tiene sentido, ¿verdad? Porque al final de cuentas, pues nos recuerdan algo, una época.
1: Sí, claro, como lo que contábamos de cerrar los ciclos. Uh-huh. Y del legado, del camino que caminaste con Julieta Venegas.
2: Sí, ella me llevó de la mano, de hecho, yo soy su primo, sí.
1: No, pues muy bien, ¿eh? Qué afortunado.
2: La verdad, sí.
1: Preséntanosla para que nos dé un concierto gratis, por favor.
2: Sí, algún día, si quieren, un fin de semana que nos dé sueño, nos dormimos todos y ahí la conocemos en mis sueños. Ojalá se dé la oportunidad.
1: No, pues yo creo que sí, ¿eh? Ojalá que sí se dé la oportunidad. Bueno, pero... ¿qué pasa cuando nos vamos, cuando ese camino se acaba?
2: ¡Ah! Ay, pues hay que pavimentar para que haya más camino, ¿o no?
1: Ah, pues en el asfalto podemos ir, ¿no? Sí. En medio de la hierbita, abrimos un camino.
2: Sobre la tierra, pastito.
1: Sí, claro que sí. Todo es posible si te lo propones.
2: Ey, pero eso es con visión al futuro, ¿qué no?
1: Sí, claro. Como esa pregunta de ¿qué vamos a dejarle a las personas cuando ya no estemos?
2: Virgen Santísima, es una buena pregunta. ¿Qué vamos a dejar a dejarle a las personas cuando ya no estemos? Este depende con quienes hayamos vivido. Por ejemplo, a lo mejor puede ser que nos hayamos topado con gente muy buena o muy mala. Entonces los recuerdos serían muy distintos. En mi caso, tengo la fortuna de haber conocido gente muy buena, muy amable, que siempre me ha estado ahí, me ha ayudado, me ha llevado de la mano. La verdad, estoy sumamente agradecido. Entonces, yo creo que me quedaría, o en mi caso, me gustaría dejar a las personas buenos recuerdos de mí.
1: Ay, claro que sí. Bueno, yo que tengo poco de conocer a Ivanovich, creo que sí me llevo muy lindos recuerdos de él y momentos muy gratos. Claro que sí. No sé, miren, yo no sé cuándo la vida nos va a separar. Pero ¿a poco no? O sea, Ivanovich aquí está dándolo todo en los programas de los sábados. Y miren, es todo un guerrero.
2: Así es, esforzándonos, mi gente linda.
1: Aunque su mamá no le conteste, que esperemos que para este tiempo ya le haya contestado.
2: Es de mi agrado informarles, gente linda, que ya me contestó, ya me abrió la puerta, ya somos felices de nuevo.
1: Sí. ¡Qué increíble noticia!
2: Así es, lo celebramos con pambazos de salchicha y gorditas de suadero.
1: Oye, ¿sabes qué? Te tengo que contar algo que me pareció bien chistoso. El otro día mis papás me preguntaron de, oye, ¿y de dónde sacaron los pambazos de salchicha? Y yo... no sé. Y yo dije, de verdad, él los ha probado.
2: Así es,
1: o sea, yo. Y él nos lo vende siempre. Y dije, pues han de estar muy ricos.
2: Así es, gente linda, no se lo puede perder, los ricos pambazos de salchicha a la vuelta de mi esquina. No falte, a partir de las 8 de la tarde hasta las 12 de la noche, puede pasar usted a probar unos ricos pambazos de salchicha. le juro que sí existen, hombre.
1: No, es que sabes que yo no lo dudo, pero me parece muy extraña la combinación. Es que está como que... parece una extraña.
2: Sí, está como que explícito, ¿sabes? Así es como decirle a la quesadilla, póngamela con queso, ¿no? Y lo mismo con el pambazo, sabemos que está el pambazo de papa,
1: El de chorizo pollo, con papas.
2: El chorizo con papa, el de tinga de res y el de tinga de pollo.
1: Sí, también.
2: Pero así, no quiero ser el que dijo, no, pues póngale ahí salchicha al pambazo. No, yo estoy seguro de que hay más gente que lo pide así y yo los defenderé hasta que me cueste la vida.
1: Bueno, definitivamente en lo que tú vas a dejar en las personas y en ese legado van a estar los pambazos de salchicha.
2: Así es, mi gente. Se van a ir a dormir y van a pensar en los pambazos de salchicha. Y un día de estos que se crucen ahí unas garnachas, van a pedir un pambazo de salchicha. De mí se acuerdan.
1: ¿Sabes qué es lo peor? Que yo creo que sí pasaría.
2: Sí.
1: Como, a ver, ¿de qué tanto hablaba?
2: Sí, ¿qué tanto friegas, hombre? Ya. Basta con tu pambazo de salchicha.
1: Y
2: órale,
1: en el futuro, en vez de acordarnos como, ah, sí, Ivanovich, de que nos contó de sus metas, de sus logros, su éxito. No. Vamos a pasarnos a ese. Ah, sí, el de los pambazos de salchicha.
2: Sí, sí, ¿te acuerdas de aquel muchacho que venía? Sí, el de los pambazos de salchicha, claro.
1: Sí, justamente,
2: Dios
1: justamente.
2: Mío, estaba medio oído, ¿no? Dios santo.
1: Justo cuando termine una etapa, cuando alguien ya sea del momento de recordarte, final, así que dejemos todo a un lado, lo más relevante, pues, lo más increíble.
2: No es cierto.
1: Habrá muchas cosas increíbles, muchas cosas relevantes, pero algo que siempre te va a definir son tus pambazos de salchicha.
2: Sí, hombre. Ay, no se van a arrepentir, pruébenlos. Y ya cuando lo prueben y descubran lo maravilloso que es probar un pambazo de salchicha, no se la van a acabar, me van a odiar.
1: ¿Qué te gustaría?
2: Se los dije antes.
1: Sí. ¿Qué te gustaría que la gente recordara de ti? Los pambazos de salchicha.
2: Los pambazos de salchicha, obviamente. Sí, te digo, o sea, dejarles buenos recuerdos, pero yo creo que, pues sí, ¿no? Los pambazos de salchicha.
1: Sí, claro.
2: Pero este también, ¿qué sería dejarles? ¿Algo físico?
1: No, yo creo que más bien como que lo que se queda en la gente de nosotros siempre es un recuerdo de una frase que decíamos, ¿no? Una palabrita, algo así, ¿no? Como que lo material,
2: sí,
1: o sea, sí
2: bien.
1: Tiene valor, mucho valor, muchas veces, pero como que lo que más importa está en el corazón. Ah.
2: Vámonos, qué poético.
1: ¿Qué persona ha marcado tu vida? Como esos pambazos de salchicha.
2: La doña de los pambazos de salchicha.
1: Sí te creo.
2: No, venga, ya poniéndonos serios, la persona que más ha marcado más mi vida han sido mis hermanos. Yo soy el hermano mayor de dos, contándome a mí. Conmigo somos tres. Sí. Bueno, okay. Ustedes, gente, ya saben, ¿no? Somos tres hermanos, yo soy el más grande. Y luego están mis otros dos hermanillos. Yo siento que al tenerlos a muy temprana edad, como que me delegó una responsabilidad que, pues, a lo mejor uno no quisiera o no sabe cómo llevarla, pero pues con el paso del tiempo vas aprendiendo y vas entendiendo que tú eres como que ese camino que tiene que pavimentar el camino de ellos. Entonces agarras y dices, bueno, vamos a probar esta ruta. Uy, ya me fue muy mal. No, espérate, déjame regreso, tomé malas decisiones, esto no va así, mira, no tienes por qué tomar, hay varias maneras de poderte divertir, mira, te recomiendo este juego, te recomiendo esta música, tú dale y relájate, pero es básicamente eso, ¿no? El ser hermano mayor como que muchas veces te da el cargo de tener que cuidar a tus hermanitos y guiarlos por el buen camino, que tengan un buen camino, básicamente.
1: Gran hermano mayor Ivanovich. Yo soy hermana pequeña, pero...
2: ¿Chiquilla?
1: Sí.
2: ¿Mediana, chiquilla?
1: No, la chiquita. Solo somos dos. Pero, ay, no, justo lo que tú dices. Yo creo que yo sí le agradezco mucho a mi hermana, que a lo mejor muchas veces ella no se dio cuenta, pero justo lo que iba, que a veces es curioso que no hay como cosas muy así de que súper grandísimas que alguien haga, sino como un consejo, como algo que te comparten ahí como... que te hacen como sentir mejor, ¿no? Entonces, pues sí, yo creo que ha sido muy buena pavimentadora de camino. Sí, y además pues no necesitas como fama o reconocimiento gigante, ¿no? Como que con que una persona un día te agradezca algo, pues ya, creo que lo estás haciendo muy bien.
2: Claro, y es que hay veces que hasta ni eso, mi jefe es muy de decir, da las cosas, ofrece ayuda, sé buena persona, no esperes nada a cambio de nadie, o sea, sí, tú hazlo de voluntad, o sea, que te salga del corazón, que digas, vamos a hacerlo, te voy a ayudar a esto.
1: Sí, mira, o sea, que quede en alguien ya, todo increíble.
2: Exacto. Claro, o sea, tú le dejas la ayuda, el consejo, lo que tú quieras y mandes, ¿verdad? O sea, al final de cuentas, él ya sabrá qué hacer con ese consejo, esa decisión, pero tú ya lo diste de buena fe.
1: Sí, claro. Y ¿sabes qué? Suena como chistoso, como decir que a veces, pues, nuestro recuerdo se va a hacer irrelevante, porque en realidad yo creo que todos tenemos una historia en la vida de las personas a las que conocemos, ¿no? Aunque a veces sea como un recuerdo muy lejano, ahí puede estar en una foto vieja como las de la graduación del kinder.
2: Uy,
1: una playlist de, ay, ya, esta canción la escuché con tal persona,
2: sí, sí,
1: en un lugar muy específico, ¿no?
2: Ey, me acabas de revivir un recuerdo, ¿sabes de las tacitas que luego hacían con el marco de la foto de tu salida de primaria?
1: Sí.
2: Yo aún la conservo, pero está toda deshecha. Es que te se... Ay, Diosito, ¿no te pasa que en las fotos como que faltaba gente y tenían que rellenar ahí con un con una personita ahí que la repite?
1: No.
2: A mí sí me tocó.
1: No, a mí sí me dejaban ahí con las personas que éramos, aunque fuéramos grupos pequeños.
2: Sí, estábamos bien disparejos porque de un lado estábamos los más altos y del otro lado estábamos los más bajitos. Entonces como que copiaron a la gente que era más alta y la pegaron del otro lado y a los chiquillos los pasaron igual del otro lado. Pues para que se viera lleno, yo creo, porque...
1: No, bueno, y todos... ¿Y este grupo lleno de gemelos? Ah.
2: ¡Ey, sí!
1: No, pues yo creo que sí, ahí se han de acordar perfectamente de todos en su grupo. Fueron los que dejaron un pedacito en cada quien porque todos tenían un gemelo, ¿no?
2: Así es. Bueno, al menos
1: y así
2: en mi foto.
1: En todas las etapas de la vida. Cada cachito que dejamos en las personas y que dejan en nosotros, ¿no? Que nos
2: por
1: van
2: supuesto.
1: Conformando.
2: Nos van formando también.
1: Tal vez yo creo que eso es lo más importante, ¿no? El cómo vivimos hoy. Porque muchas veces creemos que, pues no sé, que vamos a construir algo que va a impactar el mundo, que va a cambiar la realidad de todos y... a lo mejor ni es tan relevante como pensábamos, ¿no?
2: Vivimos estresados, ¿no? Como que algún día tendré que dejar algo, algo que sea importante, ¿no? De qué habrá servido toda mi vida si al final no dejé algo.
1: Ajá, no, y, no necesitamos no... ser inventores de... la cosa más increíble de la vida.
2: Exacto.
1: No, tenemos que pues ser, yo creo que fieles a nuestra esencia y dejar cosas que sean realmente de nosotros, ¿no? El cómo hablamos, el cómo hacemos sentir a la gente que nos rodea, ¿no? Porque al final pues la gente puede olvidar muchas cosas, pero rara vez olvida cómo les hiciste sentir.
2: Así es el pues el valor, ¿verdad? Que sientes cuando se les representa.
1: Sí, claro. Yo creo que sí. Y miren, este programa es para también decirles que este es el final de la temporada de Ruido Joven. Pero también nosotros, bueno, yo en mi caso creo que es mi forma de despedirme también de ustedes y contarles que pues ha sido un camino increíble, padrísimo, una enseñanza, emociones, recuerdos, experiencias, conocer gente padrísima, poder desenvolverse. Ojalá que si algún día tengan el placer de ser locutor de algún programa, lo hagan porque es increíble. Y pues nada, yo alguna vez en algún programa les dije que yo no sé cómo terminé aquí.
2: Los caminos pero, de la vida.
1: Sí, justamente. Y es lo que te decía, a veces terminas haciendo cosas que no esperabas, pero que están más padres.
2: Exacto.
1: Y pues yo definitivamente me siento sumamente agradecida pues de todo lo que pude vivir acá, ¿no? Y de todos los días venir y ver acá a Ale, que ustedes no lo conocen, pero siempre está.
2: ¡Ey, nuestro buen Pibi!
1: Y a Ivanovich, y a Raúl, que ya no está, y a Hazel, que ya tampoco está. ¿Saben? A todos, todas las personas que están desde que llegamos y nos saludan, padrísimo. Entonces sí, para mí fue increíble y me los llevo para siempre en el corazón. Muchas gracias.
2: ¡Ay, nada! Qué bonito, qué sublime. Me acabas de robar todas las palabras. Las palabras de la boca que no tenía, pero que iba a traer. Dios santo, igual mi gente linda, es un placer haber podido formar parte de su bonito sábado. E igual conocí a Nat muy, muy poquito tiempo, pero es una persona maravillosa. La verdad me divierto mucho hablando con ella, con el buen Pibi aquí con nosotros. Siempre es grandiosa, una persona muy grandiosa. Nuestro buen maestro Carlos, igual Raúl, Alejandra, Nietzsche, Hazel. Lu también, nuestra querida Lu. Ay, Diosito, donde quiera que ande, bendiciones y así, buenos deseos.
1: Sí, sabes, o sea, todas las personas que nos hicieron estar hasta acá y que nos acompañaron en el camino, pues yo creo que están como en ese agradecimiento y en esa parte de nuestro corazoncito, ¿no?
2: Y como dices, a uno lo forman sin querer, queriendo, y aquí estamos.
1: Pero también, y por supuesto, todas las personas que nos han acompañado y que nos escuchan, para nosotros, créannos que fue un placer. Bueno, pero ahora sí, sin más, llegó el momento de los consejos. El último consejo.
2: El último consejo, gente bonita.
1: Pues yo, mi consejo es que de verdad, respeten su esencia, sean fieles a ustedes mismos y sobre todo, procuren ser felices.
2: De mi lado, pórtense bien, tomen mucha agua, recuerden que estamos aquí por algo y que sea lo mejor para todos. Que todo salga como tenga que salir, ¿sale? Cuídense mucho.
1: Y ahora sí, muchas gracias siempre. Yo soy Nat.
2: Yo soy Ivanovich y esto fue...
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2: Bye, bye.
1: Bye.
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3: Tienen más de 4,000 años de historia. ¿Pero sabes realmente qué contienen las salchichas que pones en tu mesa? Hoy te traemos el estudio de calidad de salchichas. Quédate para conocer todo sobre él.
0: Revista del Consumidor. Las salchichas son un alimento cotidiano en la despensa de muchas personas debido a su accesibilidad económica y practicidad. Pero, ¿sabes cuál es el origen de este embutido? Este se sitúa en Mesopotamia, en el año 2000 antes de nuestra era.
3: Hoy en día, las salchichas están hechas principalmente de carne y agua. De hecho, el agua puede representar hasta el 70% del producto final. Dependiendo del fabricante, también se les llegan a adicionar harinas, féculas, almidón o soya.
0: En el mercado existe una gran variedad, pero hay un detalle al que debes prestar mucha atención. ¿Sabes cuál es la diferencia entre una salchicha con pavo y una de pavo? Suena casi igual, pero no lo es. Cuando la etiqueta dice con pavo, significa que es una mezcla de pollo y pavo. El fabricante está obligado a declarar qué porcentaje de pavo le añadió. En cambio, si dice de pavo, significa que toda la carne que contiene proviene exclusivamente de esta ave. Eso sí, tome en cuenta que la cantidad total de carne en el producto siempre dependerá de la fórmula de cada marca.
3: El Laboratorio Nacional de Protección al Consumidor revisó diversos productos para verificar sus aportes nutrimentales y el cumplimiento de su regulación. Se analizaron 37 productos, 8 Viena o tipo Viena, 7 de pavo, 7 con pavo, 1 de pechuga de pavo, 3 para hot dog, 3 de pavo para hot dog, 2 con pavo para hot dog, 4 Frankfurt y 2 para desayuno.
0: Se verificó toda su información comercial, la cual se encuentra en las etiquetas de cada producto. Estas tienen que cumplir con los requisitos de la norma oficial mexicana.
3: También se evaluó su calidad sanitaria, verificando la ausencia de agentes patógenos, como la salmonela, ya que son un riesgo para la salud.
0: Asimismo, se determinó la cantidad de nutrientes, como proteína, grasa, carbohidratos y agua. Estos nutrientes son esenciales para el funcionamiento de nuestro organismo, ya que le proporcionan energía.
3: Igualmente, se verificó que su contenido no excediera la cantidad de nitritos permitidos. Estos se utilizan como conservadores para inhibir el crecimiento de bacterias dañinas y mantienen el color rosa de los embutidos.
0: Se determinó la presencia de sodio y se verificó que coincidiera con el contenido declarado en la etiqueta. Finalmente, se calculó el aporte calórico por cada 100 gramos de producto.
3: Los resultados fueron los siguientes. Primero, debes saber que debido a que los embutidos suelen presentar cantidades elevadas de sodio, todos los productos resultaron con exceso de este mineral. Todos pasaron la prueba de calidad sanitaria, además de cumplir con el sodio y contenido neto que declaran.
0: Las salchichas que contienen más nitritos de lo permitido son dos de la marca Buffard, de Viena y Frankfurt, y Parma Savory, de pavo.
3: Los productos que no son veraces en su información comercial y declaran más proteína o grasa de la que contienen son las salchichas Viena de las marcas Buffard y Capistrano Clásica, las de pavo de Bernina, para hot dog de Buffard y para desayuno la marca Obertal.
0: Los productos que destacan tener pavo, pero contienen muy poco, son las marcas Swan Premium y Kir con pavo. Aunque destacan el ingrediente, solamente contienen el 4% de este cárnico.
3: Si vas a comprar salchichas, lo mejor es que sigas estas recomendaciones. Lee la etiqueta, revisa la fecha de caducidad y los ingredientes. Asegúrate de elegir el producto que deseas. deseas. La salchicha de pavo tiene el 100% de este tipo de carne, mientras que la que dice con pavo tan solo tiene del 4 al 25%.
0: Evita romper la cadena de frío. Deben colocarse hasta el último en tu carrito y ser lo primero en guardarse en el refrigerador al llegar a casa. Verifica los ingredientes. Si tienes alguna alergia, es importante revisarlos antes de la compra.
3: También consulta a tu médica o médico, ya que estos productos tienen cantidades elevadas de sodio y no es conveniente que las personas con hipertensión lo consuman.
0: La recomendación de la OMS para adultos es no rebasar los 2 miligramos diarios, es decir, menos de 5 gramos o una cucharadita de sal. En el caso de niñas, niños y adolescentes entre 2 y 15 años, esta cantidad debe reducirse aún más, ajustándose a su edad y sus necesidades energéticas.
3: Compara precios y calidad. Recuerda que cuidar tu consumo es cuidar tu salud y tu bolsillo.
0: Revista del Consumidor Radio.
3: Gobierno de México.
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2: El guardián invisible de Internet. El mundo se digitaliza a una velocidad nunca vista. Cada día dependemos más de servicios en la nube para comunicarnos, trabajar, estudiar y prácticamente para vivir. En una realidad hiperconectada, conocer la infraestructura que sostiene gran parte de Internet es clave para fortalecer nuestra seguridad digital. Una de las piezas más importantes de ese ecosistema es Cloudflare. Cloudflare es uno de los mayores proveedores de infraestructura y seguridad en Internet. Opera como una CDN, una red global que acelera la carga de páginas, protege contra ataques y filtra tráfico malicioso antes de que llegue a los sitios web. En otras palabras, actúa como un intermediario que hace que millones de plataformas funcionen más rápido y de forma más segura. Su alcance es tan amplio que servicios como redes sociales, herramientas de inteligencia artificial, tiendas en línea, plataformas educativas y sitios gubernamentales dependen de Cloudflare para operar sin interrupciones. Es una red tan grande que, cuando algo le ocurre, el mundo lo siente. Y aquí vienen algunos cybertips para enfrentar ese tipo de situaciones. 1. Diversifica tus herramientas. Siempre que sea posible, usa servicios alternos o locales para ciertas tareas. Así, si un proveedor global falla, no te quedas completamente desconectado. 2. Activa la verificación en dos pasos. Muchos de los ataques que Cloudflare bloquea cada día buscan entrar a cuentas personales. Una capa extra de seguridad puede marcar la diferencia. 3. Mantente atento a las páginas oficiales de estado de servicios. Revisarlas te ayuda a saber si es una caída global o si se trata de un problema local con tu conexión, evitando confusiones y desinformación. La conclusión es clara. Necesitamos un ecosistema digital más resiliente, distribuido y preparado para enfrentar fallas sin afectar a millones de usuarios. Y mientras eso llega, entender cómo funciona la infraestructura que sostiene a Internet nos permite navegar con más seguridad y conciencia.
3: 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Seguridad total.
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1: El Alzheimer representa uno de los mayores desafíos médicos del siglo XXI. Se estima que para el año 2050 habrá más de 150 millones de personas con demencia en el mundo.
2: Un grupo multidisciplinario conformado por la Escuela Nacional de Ciencias Biológicas del Instituto Politécnico Nacional, el Biobanco Nacional de Demencias y la Universidad Politécnica de Pachuca han identificado con precisión el punto cero del Alzheimer, la capa 2 de la corteza entorrinal del hipocampo. Es ahí donde comienza el deterioro cognitivo más rápido.
1: Utilizando un marcador altamente especializado, llamado anticuerpo Tau-423, los científicos lograron hacer visibles lesiones tempranas que otros métodos convencionales pasaban por alto.
2: Este gran avance ha sido reconocido en la portada de la prestigiosa revista Brain Communications de la Universidad de Oxford.
1: El Alzheimer solo se confirmaba después de la muerte estudiando el cerebro. Hoy, gracias a este descubrimiento, se están desarrollando métodos de detección temprana y no invasivos, como simples análisis de sangre o un frotis bucal.
2: Se trata de una transición histórica para poder diagnosticar de manera accesible y económica a personas vivas.
1: Aunque aún no existe una cura definitiva, se puede retrasar la enfermedad con ejercicio aeróbico, alimentación balanceada y estimulación cognitiva.
2: Para los científicos politécnicos, comprender el origen molecular es el primer paso para frenar esta enfermedad.
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6: En el universo hay objetos que brillan tanto que se pueden ver a millones de años luz y otras que prácticamente no se pueden ver en absoluto. Y por increíble que parezca, existe una galaxia que casi no tiene estrellas, que es prácticamente invisible y que podría estar compuesta en un 99% por materia oscura. Esta galaxia recibe por ahora el nombre de CDG2, y lo sorprendente es que, según los cálculos científicos, el 99% de su masa está formado por materia oscura. De hecho, lo único visible de esta galaxia son cuatro cúmulos globulares.